0: Richie Havens, Strawberry Fields Forever, Nueva York, Estados Unidos, 1969.
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2: No te rindas, por favor, no cedas. Vivir la vida y aceptar el reto. Recuperar la risa, ensayar el canto, bajar la guardia y extender las manos. Desplegar las alas e intentar de nuevo. Porque no hay heridas que no cure el tiempo.
3: No te rindas. Mario Benedetti. 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
5: En el mes de junio, Lito Nevia lanzó su nuevo álbum Power Trio del Sur, volumen 3, El Hombre de la Guitarra Feliz. El legendario músico argentino regresa con una colección de canciones grabadas junto a los músicos Gustavo Giannini y Julián Cavazza. De él compartimos Blues del Día, un tema de 2025 que vuelve ahora en la versión del Power Trio del Sur. Lito Nevia, Blues del Día.

0: Lito Nevia. Blues del día.
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2: Músicos, cantaores y bailadores se reúnen para el trabajo colectivo en Ta Sembrao, un proyecto que busca reinterpretar temas clásicos del cancionero uruguayo en clave de flamenco. La iniciativa, liderada por Gonzalo Franco y Fabián Marquicio, se formó a finales de 2025 y ya tiene su primer disco, en el que además colaboran importantes voces locales. Ta Sembrao con Malena Muyala. Pasos.

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2: 478 Freestyle es un sencillo del músico británico Dean Blunt, lanzado a principios del 2026. La canción cuenta con la colaboración de la cantante Celeste y el reconocido productor Vegan bajo el sello discográfico World Music. Dean Blunt, 478 Freestyle.

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3: Con letras que dejan estribillos pegadizos y lecciones memorables, intentan señalar nuestras realidades internas y enseñarnos a generar alegría de la nada. Como en The Appetizer's Mixtape, su más reciente álbum que incluye esta canción. Thumpasaurus, Existential Dread.

0: The Beatles, I Need You, Londres, 1965.
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0: Juana Molina, sin dones.
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0: Rayana System con Emicida y Candance Lindsay. Alash.
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0: Nicola Carrara, Lento.
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0: sentidos. Cabalgata deportiva.
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0: K-pop y Underworld. Get your shirt.
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0: Idea Blanco y Diego Lorenzini. Lo perfecto.
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0: Ex Colorado, Sonnenring.
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0: Grace Jones, Use Me.
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0: Hello Seahorse. No es que no te quiera.
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0: Los bosques junto a Laura Cinelli. El río.
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2: A mediados del siglo XIX, un hombre muy alto, flaco y de notoria mala suerte, escribió sobre sus pasos por una aventura que no le era necesaria, a fin de que todos aquellos que tuviesen el deseo de emigrar al Río de la Plata fueran informados. No les ocultó ni lo bueno ni lo malo, ni los alentó ni los desalentó, aunque nada lleva a suponer que estuviese feliz de estar allí donde estaba, en una tierra indecisa, confinada en un calabozo del pueblo de Paysandú, a punto de ser sitiado por 3 ejércitos y lejos de su gente. Al parecer, aquel hombre muy alto y flaco, con los pies destrozados por las caminatas interminables, escribió para que en el futuro supiesen que alguna vez existió, que era oriundo de Castellar de Andalucía, que su nombre fue Martín Zamora y que la vida es capaz de sorprender al más avispado, con violentas bifurcaciones relacionadas tramposamente con la gloria o la desgracia. Escribió porque la palabra es signo y seguramente habrá considerado que solo el signo trasciende la vida, porque ha sido siempre de ese modo, y el que no lo comprenda así es apenas una bestia sin pasado.
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2: No robarás las botas de los muertos. Mario Delgado Aparaín.

0: LCD Sound System, Disco Infiltrator.
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0: Lucía Torrón, Pósima.
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0: Fernando Picón y Cayo Martínez, Flores en mi tumba remix.
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1: 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Una flor, no lejos de la noche. Mi cuerpo mudo se abre a la delicada urgencia del rocío.
2: 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Alejandra Pizarnik.

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2: La cámara estaba instalada en los ojos del peluche. Y a veces, el peluche giraba sobre las tres ruedas escondidas bajo su base. Avanzaba o retrocedía. Alguien lo manejaba desde algún otro lugar. No sabían quién era. Se veía como un osito panda, simple y tosco. Aunque en realidad, se pareciera más a la pelota de rugby con una de las puntas rebanadas, lo que le permitía mantenerse en pie. Quienquiera que fuera el que estaba del otro lado de la cámara, intentaba seguirlas sin perderse nada. Así que Amy lo levantó y lo puso sobre una banqueta, para que las tetas quedaran a su altura.
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2: Kentucky's. Samantha Schwebling.

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2: Uniradio te recomienda. Ha vuelto. Es un falso documental escrito y dirigido por David Brent. Hitler despierta desconcertado en la Alemania y es confundido con un comediante. Pero detrás de ese humor que el director parece querer generar, aparece la crítica ineludible a la sociedad que pone en evidencia el odio persistente en los conciudadanos alemanes. El film pasa por un procedimiento de advenimiento a la realidad. Comienza siendo un falso documental, pero luego la cámara se enfoca en mostrar las reacciones de la gente que resultan ser simpáticas a la idea de que este personaje se encuentra en la actualidad. Este film nos hace reflexionar y pareciera que deja un mensaje de que aún seguimos estando cerca de tropezar con esa misma piedra que tropezamos aquella vez.
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0: Benjamin Clementine, One o' Quarterfish.
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2: A la sombra de la casa y bajo el sol, a la orilla del río y junto a las barcas, a la sombra del bosque de sauces y el huerto de higueras, creció Siddhartha, el hermoso hijo del brahmán, el joven halcón, el compañía de Govinda, amigo suyo y también hijo de un brahmán. El sol a la orilla del río fue bronceando sus claras espaldas durante el baño, las abluciones sagradas y sacrificios religiosos. La sombra se fue infiltrando en sus negros ojos bajo el bosquecillo de mangos, en el curso de sus juegos infantiles, al escuchar el canto de su madre durante los sacrificios religiosos, al seguir las enseñanzas de su padre, el sabio, y las pláticas de los maestros.
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2: Hermann Hesse, Siddhartha.

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de sonido y agua violentas que como San Martín derritan la montaña. Dale, traga, que se nos acabó el mañana.

Lila, desde Medallo hasta el llano uruguayo.

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1: Lila tirando a Violeta. Aguas violentas.
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10: Nicanor Parra.
11: Desorden en el cielo. Un cura sin saber cómo llegó a las puertas del cielo. Tocó la aldaba de bronce, a abrirle vino San Pedro. Si no me dejas entrar, te corto los crisantemos. Con voz respondióle el santo que se parecía al trueno. Retírate de mi vista, caballo de mal agüero. Cristo Jesús no se compra con mandas ni con dinero, y no se llega a sus pies con dichos de marinero. Aquí no se necesita del brillo de tu esqueleto para amenizar el baile de Dios y de sus adeptos. Viviste entre los humanos del miedo de los enfermos, vendiendo medallas falsas y cruces de cementerio. Mientras los demás mordían un mísero pan de afrecho, tú te llenabas la panza de carne y de huevos frescos. La araña de la lujuria se multiplicó en tu cuerpo, paraguas chorreando sangre, murciélago del infierno. Después resonó un portazo, un rayo iluminó el cielo. Temblaron los corredores y el ánima sin respeto del fraile rodó de espaldas al hoyo de los infiernos.
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3: Cuando yo era chico, mi pueblo tenía 3.500 habitantes entre pueblo y colonia. Hoy somos unos 7.000. Sin embargo, estas cifras son engañosas. En realidad, somos 180 millones. Largos túneles que unen gigantescas y cómodas cavernas con todos los adelantos aseguran nuestra supervivencia.
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3: Camilo Aldao, Alberto Laiseca.

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1: Susto es el proyecto musical de Carla Parmenter junto al productor Alejandro Darrocha. La propuesta busca recrear un sonido oscuro pero bailable, con letras ácidas sobre la juventud en la Europa del siglo XXI en crisis. Su estética mezcla el paisaje industrial del Vallés Oriental de Barcelona con el glam, uniendo la cultura queer, la periferia y el humor. Susto, Bar Manolo.

suecas y pagas.

0: excelentes nadadores, el nuevo astro de la milonga.
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4: La primera vez que lo vi fue en la calle Bacacay.
5: Tenga cuidado, amigo. Este barrio está lleno de brujas. Si yo fuera usted, buscaría la luz de la avenida. Aquí suceden cosas muy extrañas.
4: Espere, si quiere decirme algo, dígamelo de todo. Deténgase, por favor.
5: No puedo detenerme. Y no es una metáfora.
4: ¿Por qué no puede detenerse?
5: Me llamo Tomás Dorcas. Así como ve, he sido un gran seductor. Pero un día tuve la desgracia de encontrarme con la bruja. Me enamoré vergonzosamente. Una noche me comunicó su decisión de abandonarme. Me arrastré, imploré, supliqué. La bruja resolvió castigar mi estupidez. Me hechizó. Estoy condenado a caminar perpetuamente. Los brujos de Chiclana me dijeron que para liberarme debo encontrar 5 cosas. El licor del recuerdo, una entrada al infierno, una cigarrera de níquel, alguien que ama a la bruja más que yo y estrechar la mano de Manuel Mandev.
4: Creo que los brujos han burlado de usted. Su conversación es muy interesante, pero estoy empezando a cansarme.
5: No se preocupe, ya nos encontraremos. Algo me dice que usted va a ayudarme.
6: El Caminante, de Alejandro Dolina. Realizado por Juliana Collado, Delfina Puchet, Kiara Telechea y Mariana Sendisek. Música, Matías Percivale. Voces, Santiago Ron y Mauricio Fedele.
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8: El comediante estadounidense Kyle Gordon tiene una seria faceta musical, con 2 álbumes de estudio y un compilado de canciones donde parodia distintos géneros y estereotipos. Para su nuevo disco, narrado por el actor británico Daniel Radcliffe, Gordon se inspira en canciones como The Lion Sleeps Tonight o el álbum Graceland de Paul Simon e interpreta a Barry Bergen, un músico blanco occidental que toma sonidos y palabras africanas porque cree que lo hacen sonar más espiritual. Kyle Gordon o Barry Bergen, Mr. Jumbo.

0: Kyle Gordon o Barry Bergen. Mr. Jumbo.
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0: Hola, ¿qué tal? Un gusto recibirles con las primeras noticias de TV Ciudad en esta jornada de martes, que se presenta bastante fría acá en Montevideo. Y ya vamos a repasar el pronóstico de meteorología para las próximas horas, una jornada que se va a presentar algo nuboso con, va a seguir el tiempo ventoso, 5 y 11 grados, las temperaturas extremas previstas para esta jornada de martes. ¿Qué pasará mañana? ¿Seguirá nuboso? Cubierto con heladas, se prevé la presencia de precipitaciones aisladas, las temperaturas extremas 6 y 11 grados. Vamos con los principales titulares, los más destacados a esta hora. El presidente Yamandú Orsi convocó esta mañana el Consejo de Ministros desde la hora 10 en Torre Ejecutiva. Uno de los temas centrales será la rendición de cuentas, cuyo proyecto comenzará a ser votado también a partir de la hora 10 en la Comisión de Presupuestos, integrada con Hacienda de la Cámara de Diputados. El presidente adelantó ayer en rueda de prensa que la agenda de la reunión será muy abierta, porque hay mucha cosa que ha pasado. Hemos dejado pasar unos cuantos días y creo que nos hemos nutrido de mucha agenda como para que la trabajemos por lo menos en un par de horas y media, indicó. El mandatario fue consultado sobre las propuestas de Cabildo Abierto, entre ellas un impuesto transitorio a las ganancias de los bancos comerciales y las administradoras de crédito, y sostuvo que todavía no hay respuesta, pero que se está trabajando en el análisis de la iniciativa junto al ministro de Economía y Finanzas, Gabriel Odone. Bajo la consigna, sin transformaciones, no hay avances, el PIT-CNT realizará hoy un nuevo paro general parcial de 9 a 13 horas en Montevideo y zona metropolitana, con una concentración en la explanada de la Universidad de la República y posterior marcha y acto de Fernández Crespo y Madrid. Los oradores designados por el secretariado ejecutivo de la Central Obrera son Sergio Somaruga, Laura Martínez y Martín Ford. En la plataforma reivindicativa se destacan temas como las limitaciones en el trabajo, el nivel de desocupación, el subempleo, el crecimiento de la informalidad, el aumento de los salarios sumergidos en la población trabajadora, la inseguridad, las personas en situación de calle, la pobreza y la pobreza infantil, la situación salarial de los jóvenes que trabajan y que 52% gana menos de 25 mil pesos. El Sindicato de Trabajadores de UCOT se reunió ayer con el ministro del Interior, Carlos Negro, y resolvió extender el paro hasta la medianoche. Tras el episodio de secuestro de una unidad a mano armada por parciales de Club Atlético Cerro, reclamaron el refuerzo del programa Buseguro y la puesta en marcha del sistema de botones de pánico. En tanto, luego de reunirse con el Sindicato de las Cooperativas de Transporte por el hecho de violencia ocurrido el domingo, el presidente de la Asociación Uruguaya de Fútbol, Ignacio Alonso, aseguró que los trabajadores participaron todos los martes en las reuniones de seguridad que se realizan previo a los partidos del fin de semana. El intendente de Montevideo, Mario Vergara, se reunió ayer con el alcalde de San Petersburgo en el marco de su participación de la quinta cumbre internacional de transporte que se realizó en Moscú entre el 4 y 5 de agosto y donde presentó el nuevo proyecto de transporte metropolitano. Montevideo y San Petersburgo fueron hermanadas en 1998 y desde entonces vienen profundizando lazos culturales, políticos y comerciales, pese a los más de 13.000 kilómetros de distancia, tal como destacaron los intendentes Mario Vergara y Alexander Beglov. Previo a su paso por San Petersburgo, Vergara, que participó de la Cumbre Internacional de Transporte, el intendente destacó las características de la movilidad rusa. Al menos 132 personas murieron y más de 570 resultaron heridas por el terremoto de magnitud 7.4 que sacudió ayer gran parte de Colombia, donde decenas de edificios colapsaron, hospitales quedaron desbordados y varios aeropuertos suspendieron sus operaciones mientras continúan las labores de búsqueda y rescate. Pereira, capital del departamento de Risaralda y una de las ciudades más cercanas a San José de Palmar, Chocó, epicentro del terremoto, concentra la mayor cantidad de víctimas mortales, con 60 fallecidos, según un balance parcial de la Asociación Colombiana de Ciudades Capitales. Las calles de la ciudad colombiana de Pereira están llenas, pese al toque de queda, pues centenares de ciudadanos trabajan sin parar en la noche para rescatar a los sobrevivientes que están bajo los escombros de los edificios derrumbados por este potente terremoto del lunes. Y hoy vamos a hablar en la entrevista central con los sobre los bañados de Carrasco con una vecina. Estamos hablando de Mariela Del Bono, colectivo de defensa de los bañados de Carrasco, y también con Juan Alves, quien es arquitecto y docente de la Universidad de la República. Esto en un ratito nada más. Ahora nos vamos a exteriores de la mano de nuestro compañero José María Caraballo. Josema, ¿cuáles son las novedades a esta hora?
1: ¿Qué tal, Pilar? Buenos días, el saludo para todos. Sin transformaciones no hay avances, esa es la consigna del paro que se va a realizar hoy de 9 a 13, como ustedes repasaban en titulares, pero para conocer más detalles, porque hay una proclama además y una movilización, estamos con Martín Pereira, presidente de COFE. ¿Cómo le va? Buen día, gracias por recibirnos.
2: Buen día, ¿cómo están?
1: Bien, bárbaro. Bueno, de 9 a 13, esa es la consigna, la que acabo de decir, que se va a leer además de una proclama que va a haber después de una movilización, Pereira.
2: Sí, vamos a estar concentrando a partir de las 9:30 en la Universidad de la República y marchando hacia el Palacio Legislativo, donde tres compañeros van a hacer uso de la palabra con la plataforma general de nuestro PCNT.
1: La COFE ha rechazado esta rendición de cuentas.
2: Sí, desde COFE hemos rechazado la rendición de cuentas, no por los planteos que tiene que ver seguridad, primera infancia o lo que tiene que ver las cooperativas, el descuento del IVA, sino de la forma que se financia con vacantes de otros organismos y con gasto de funcionamiento de otros organismos, y entendemos que eso va en detrimento de los servicios que le brinda el Estado a la población, y por eso hemos rechazado la forma de financiamiento que tiene esta rendición de cuentas.
1: ¿Cómo han observado el tratamiento justamente de la rendición de cuentas a nivel legislativo?
2: Bueno, hemos visto que el tratamiento, la oposición ha dicho que no lo va a votar, después salieron algunas voces a plantear desde la propia oposición que estarían estudiando caso a caso, y bueno, que no se vote sería algo grave porque por más que estemos de acuerdo cómo se ha financiado, lo que tiene que ver las cooperativas, primera infancia y la seguridad, entendemos que son temas primordiales también, y estamos luchando para cambiar esto de las vacantes dentro del propio Parlamento, y bueno, hemos tenido diálogo con la oposición y tanto con el oficialismo para tratar de cambiar esta situación.
1: ¿Cuál sería el panorama ideal a nivel de vacantes, por ejemplo?
2: Bueno, en realidad que no se corten las vacantes, o sea, que se estudie cuál es el caso a caso de las vacantes, sino vacantes al barrer, porque entendemos que algunas son situaciones complejas, como se puede dar en el Ministerio de Ganadería, que tiene el 60% de su plantilla con causal jubilatorio en lo que termina este periodo, las vacantes de Clemente Estable, en lo que tiene que ver la investigación, entendemos que no se deberían recortar, y bueno, un estudio pormenorizado, porque cuando hablamos de vacantes, hablamos de personal que le va a estar brindando un servicio a la ciudadanía, o que se va a tercerizar o que se deja de brindar. Entonces es una situación compleja lo que vemos en la financiación de esta rendición de cuentas, y por eso le hemos planteado tanto al oficialismo como a la oposición que bueno, se busquen otra forma de financiamiento.
1: ¿Cuáles han sido las respuestas concretas a estos planteos?
2: Bueno, los planteos son que se van a analizar algunos de los casos de las vacantes y que el financiamiento viene por ese lado y que no se estaría volviendo atrás en esta situación. Bueno, vamos a ver que esos casos particulares estar atrás persiguiendo cada vacante para que esos servicios no se dejen de brindar, o en el caso de Clemente Estable la investigación pueda seguir adelante.
1: Por algún lado se habla de ajuste, por otro de recorte. ¿Cuál es la visión? ¿Cuál sería el término apropiado según COFE?
2: Bueno, para nosotros hay un ajuste sobre los trabajadores del Estado y los servicios que brindamos. Lo hemos dicho desde el día uno que conocimos la rendición de cuentas, también denunciamos que no hubo negociación colectiva, la conocimos cuando entró al Parlamento y no como dice la ley, con conocimiento previo, que no dice acordar los artículos, pero sí discutirlos previamente, y bueno, una vez más se incumple con la ley de negociación colectiva en el sector público.
1: Pereira, el paro va de 9 a 13, paro parcial, algunos gremios adhieren durante las 24 horas, habrá una concentración a partir de las 9:30 y después se marchará hacia el Palacio Legislativo, allí se lee la proclama.
2: Sí, es así, marchamos todo por Fernández Crespo hasta el Palacio Legislativo y va a estar la proclama a cargo de tres compañeros del PCNT.
1: ¿Qué expectativas tienen con este paro?
2: Bueno, es mover la aguja de lo que está pasando en la rendición de cuentas. Queda todavía unos días en diputados y todo lo que tiene que ver la etapa del Senado. Y bueno, vamos a estar movilizando y siguiendo con esta ronda de reuniones que tenemos en el Parlamento y distintas medidas que van a tomar los sindicatos públicos en el marco de la rendición de cuentas.
1: Vamos a decir de cerca, obviamente, este tema. Martín Pereira, muchas gracias.
2: Gracias a ustedes.
1: Muy bien. Así las cosas. Pilar, volvemos a ustedes.
0: Bien, y ya estamos recibiendo con muchísimo gusto a Mariela Del Bono, quien es integrante del colectivo de Bañados de Carrasco, y Juan Alves, quien es docente de la Universidad de la República y también integrante del programa Integral Metropolitano. Integral Metropolitano, estamos bien, perfecto, ¿no? De extensión de la UDELAR. Con muchas novedades, porque bueno, un grupo de vecinos, académicos, la Sociedad de Arquitectos, incluso FUCBAN y otros colectivos se han expresado en contra de un megaproyecto en la zona de Bañados de Carrasco, que hubo un cambio en las últimas horas, que el Ministerio de Ambiente, bueno, volvió a incluir a los Bañados de Carrasco en un área protegida. Yo les pregunto a ustedes, ¿qué lectura hace de que primero no estaba incluido, que parecía que no afectaba al proyecto, ahora incluyen la protección, pero el emprendimiento o el mega emprendimiento sigue? ¿Qué cambia?
3: Buenos días a todos.

0: entre una cosa y la otra. Entonces ahí empezamos a movilizarnos con un grupo de vecinos, formamos el colectivo en defensa de los bañados de Carrasco y bueno, y con ayuda del PINE empezamos a buscar argumentos para poder apoyar lo que es la importancia del humedal de Carrasco, ¿no? Que tiene muchísimos, es un sistema hídrico que tiene muchísimos servicios ecosistémicos para la zona y que un emprendimiento urbanístico de ese tipo lo iba a impactar severamente. Y ahí empezamos a trabajar en todo esto.
1: Bien, y desde el punto de vista concretamente ambiental, porque uno piensa, bueno, capaz que si viene un megaproyecto puede haber más trabajo, más esto, pero ¿qué riesgos son los que estaban afectados? Y que ahora parece que, digo, no sé si siguen sin afectarse ahora que volvieron a incluir en zona protegida.
2: Bueno, bien, no, o sea...
1: ¿Qué lectura hacen de eso, claro, no?
2: Pilar, no, una aclaración, ¿no? Esto primero es una declaración del ministro, uh-huh. Por lo tanto estamos esperando que realmente se concreten, lo vemos como una cuestión muy positiva. Lo cierto que incluir dentro de los humedales de importancia ambiental en el decreto que se hizo en el año pasado a los humedales de Carrasco correspondía, entendemos nosotros, entendemos también que es un logro de los vecinos, de la academia, en ese reclamo que fue bien atendido por el Ministerio de Ambiente, pero eso determina dos cuestiones básicas. Una es que no se pueden drenar ni desecar los humedales que ahí están en esa lista, son 37 humedales, y particularmente lo que no se puede hacer es en lo que es el área núcleo del humedal, uh-huh. Particularmente la zona que está, digamos, anegada mayormente, o lo que haya determinado el polígono que en su momento se definió. Nosotros no tenemos claro aún todavía cuáles son los padrones que incluye ese polígono. Sí sabemos, por
1: cuando hablas del polígono, decís dónde se iba a hacer dónde se va a hacer el megaproyecto.
2: No, hablo sobre el humedal en sí.
1: Ah, ok.
2: La zona de encharcamiento, como se puede decir, o la zona de anegación, donde está inundada esa área. Uh-huh. La zona, el polígono de intervención, de propuesta de transformación del suelo, si bien incluye sectores del humedal, no lo incluye todo, no está totalmente incluido. En ese sentido, nosotros entendemos que las áreas de protección o estas declaraciones, los decretos, las normas de protección tienen sus limitaciones. Entonces, este decreto, o sea, incluir a los humedales dentro de importancia ambiental, de la lista de humedales de importancia ambiental, no, a priori no pondría un freno específico sobre este desarrollo, ¿no? Entonces,
1: pero sí cuidaría los humedales.
2: Tendría su limitancia porque nosotros lo que decimos es que los humedales no son solamente esa área núcleo, sino que hay una área de transición, que es a donde sí está colocado esta propuesta, que va a tener sus impactos negativos, y que por lo tanto, de alguna forma, la medida que se debería estar cuidando ahora es la categorización de suelo. Y eso no compete al Ministerio de Ambiente, sino compete a la Junta Departamental, a la Intendencia Departamental, quien vela por qué sucede en el suelo, por cómo categoriza el suelo.
1: Claro, ahora, si me decís, ¿cuáles son los riesgos concretamente que se mantienen?
2: Bueno, son varios los riesgos que se mantienen, o sea, son múltiples y diversos, ¿no? Porque estamos hablando de un ecosistema complejo, en un territorio ya impactado, que a su vez un acumulado de impactos, como podría traer esto, que son unas 226 hectáreas de transformación, con el entorno del 50% de transformación, con 3.000 unidades de vivienda, más servicios, comercios, etcétera, etcétera, en un sistema que ya viene impactado, puede generar un cúmulo, un acumulado de impactos, digamos, que puede llevar al colapso al sistema, ¿no? A un equilibrio inestable en el cual cualquier transformación que el propio ecosistema no permita recuperar, o sea, de alguna forma... Uh-huh. Termine, digamos, desestabilizándolo, puede llevar a un colapso. Y eso tiene que ver con inundaciones cuenca abajo, tiene que ver con pérdida de biodiversidad, con aumento de la desigualdad social. O sea, hay un conjunto de elementos bastante amplios que deberían tenerse en cuenta, ¿no?
1: Y ahí como vecina de la zona, ¿hace cuánto vivís en esa zona?
0: 51 años. Nací ahí, me quedo ahí. Mi familia hace 80 años que está ahí o más. soy rural de la zona, por eso lo que hablaba Juan del recategorización del suelo, no sabemos qué va a pasar. Y además, como colectivo, defendemos también lo que es lo social, no solamente el tema del humedal, como

0: ambiente natural, sino también la cantidad de gente que vive ahí, porque estamos hablando de una cuenca. El bañado es una pieza central de la cuenca. Nosotros queremos saber también el impacto que va a haber y imaginamos lo que decía Juan un poco, el tema de las inundaciones, por ejemplo, aguas abajo y en la cuenca media. Este emprendimiento va a estar en lo que es el municipio F, que es de los municipios que tiene más asentamientos.
1: Villa García.
0: Villa García, Punta de Rieles. Entonces, lo que queremos también es saber y ver el impacto que va a haber sobre toda esa gente que vive en las márgenes de los arroyos que terminan en el humedal y que se verían impactados, ¿no? Por lo que él decía, inundaciones.
1: Claro. Ahora, los desarrolladores cuando hicieron la propuesta de este megaproyecto dice que no se iban a tocar los humedales y que incluso puede contribuir a la recuperación de los mismos.
0: Bueno, en realidad se va a tocar una franja del humedal para un parque lineal, que es lo que quieren recuperar, pero además nosotros pensamos como cuenca. El impacto va a ser sobre el humedal, pero también el resto de la cuenca, ¿no? Es parte de un sistema, es imposible no poder afectar a ese sistema de alguna forma, y ¿no? Además, y la gente que vive ahí.
2: Y además agregar también que esto no es parte aislada, digamos, del complejo del área metropolitana. O sea, nosotros tenemos una ciudad de Montevideo que viene decreciendo en población, que ya sabemos que tienen problemas sobre la extensión de la mancha urbana, y esto incrementa la extensión de la mancha urbana en 220 hectáreas más, saca, digamos, Ciudad Paraíso, cuando sabemos que ya tenemos 60.000 viviendas ociosas, zonas subutilizadas, urbanas, y donde hay una política histórica del área de Montevideo, del departamento de Montevideo, de no crecer y cuidar los suelos rurales y proteger y validar y apoyar la producción rural, porque es parte de la soberanía que también tenemos que cuidar.
1: Claro, también hay gente que dice, bueno, estos son 1.000 hectáreas, el proyecto, digo, lo de los humedales, el proyecto ocupa 280, 250. ¿Qué debería hacerse? Yo pregunto por un lado, ¿qué debería hacerse con los bañados de Carrasco? Porque es una zona que también está, en algunos lados, tuburizada, ¿no? ¿Cuál sería la solución o la propuesta? Estoy planteando cosas que la gente también se puede preguntar, ¿no?
0: Sí, sí. Bueno, yo creo que hace años deberían haberse hecho cargo, sí, las autoridades de lo que es el humedal de Carrasco. No es una zona abandonada, los vecinos queremos quedarnos ahí. La intendencia ha hecho acciones, pero bueno, fueron insuficientes para los años de falta de políticas de apoyo y de recuperación del bañado. Entonces nosotros queremos que se hagan cargo, que se controle, por ejemplo, el tema de los residuos que llegan al humedal. El humedal absorbe gran parte de los residuos que después no llegan a la playa, por ejemplo, a la playa Miramar en Carrasco. Eso es lo que pedimos, que se hagan cargo, que se hagan políticas para protegerlo, como cualquier humedal, como el de Santa Lucía, los bañados de Rocha, y que se piense también en toda la cuenca y en todas las personas que viven ahí y el tema habitacional. Por ejemplo, Juan decía que no se puede ampliar la mancha urbana. Bueno, entonces, ¿qué hacemos con esa gente que vive a orilla de los arroyos, que son asentamientos irregulares, que deberían realojarse o tener otras políticas para que no estén en esos lugares, ¿no? Y bueno, de alguna manera también proteger al humedal. Hay una normativa ambiental que lo protege, bueno, hay que hacerla cumplir, tienen que haber políticas para eso.
1: ¿Es un problema que esté en el límite de dos departamentos, Canelones y Montevideo?
2: Sí, claro, eso es un elemento bastante complejo. Además también, el área del humedal, particularmente el núcleo del humedal, toda el área es pública, casi toda, digamos, y mayormente está el Ministerio de Defensa como titular de la propiedad, y sería interesante que involucrar al Ministerio de Defensa en la discusión de esto, y particularmente nosotros solicitamos a Dinagua explícitamente la creación de un Consejo de Cuenca que está, digamos, dentro del marco del Plan Nacional de Aguas, que sería como un ámbito donde se podría empezar a discutir, lo que hay que empezar a discutir entre todos y todas, y sobre todo discutir desde las bases territoriales qué es lo que queremos cómo podemos seguir adelante, digamos, hacia una protección efectiva de los humedales y sus entornos.
1: Te iba a preguntar justamente, ¿qué nivel de degradación tienen hoy los humedales allí en Carrasco?
2: Bueno, hay zonas y zonas. Hay estudios donde dan cuenta un poco de la degradación que tiene que ver con inclusión de especies exóticas desde el 30 hasta el 70, en los dos periodos particulares particularmente dictatoriales, Terra, y más recientemente, se intentó desecarlos a través de del drenaje, canalización de las cuencas más grandes, particularmente Carrasco y Manga. Eso disminuyó la capacidad hídrica. Hay residuos, como comentaba Mariela, que tiene que ver con el dispositivo final de Felipe Cardoso, porque tiene que ver con todo el sistema de gestión y la política pública de residuos, ¿no? Tiene que ver con todo eso. Pero también hay un conjunto de logísticas de desarrollo muy fuertes, muy grandes en la zona, que también generan impactos. Pero también, así como hay niveles de degradación, sabemos que hay una riqueza y una biodiversidad muy importante. Recientemente, estudios de estudiantes que vienen acompañando el colectivo y demás han encontrado, digamos, una riqueza y una variedad, diversidad de antrópodos, arañas, insectos, que generalmente no es muy estudiada, pero de aves, por ejemplo, hay conocimiento en la zona y también estudios de importantes avistamientos de aves. Uno puede ir al Rincón, Mariela puede contar, y encontrarse con gaviotas, chajá, etcétera, etcétera. Todavía existe, y bueno, plantas nativas, nosotros también estamos trabajando plantas nativas medicinales particularmente.
1: Claro. ¿Y se necesitaría una gran inversión para, digamos, recuperar el sistema, lo que esté degradado?
2: Si precisa.
1: Y sí, si se precisa.
2: Sí, se precisa inversión y voluntad política y la conjunción de los actores en pos de un mismo horizonte, ¿no? Deberíamos presentar un horizonte posible que sea creíble y que pueda avanzar, tanto la universidad estando ahí, tanto los actores. Si no tenemos actores vinculados con una apropiación, como vecinos y vecinas, como Mariela, que llevan toda la vida, que tienen una herencia, una identidad, un conocimiento de esa zona, si no aprovechamos eso, y un conjunto de otras poblaciones que son bastante variadas, podríamos hacerlo. Pero necesariamente este es un pasito, la incorporación de importancia ambiental de los bañados de Carrasco en el decreto de importancia ambiental, eso es un pasito, hay que seguir dando pasitos, pero con cierto horizonte común, claro, incluyendo y participando la población.
1: María quería hablar, pero yo digo, les preguntaría, ¿ustedes estuvieron reunidos con, bueno, en la Junta Departamental?
0: Sí.
1: ¿Y también con el ministro Ortuño?
0: No. Pedimos cita, aún no tenemos respuesta. Sí, en la Junta Departamental, donde expusimos todos nuestros argumentos económicos, ambientales, sociales, de por qué no debería hacerse ese emprendimiento. Y quiero destacar una cosa, las autoridades tienen que pensar en esto de las transformaciones del territorio y que sea algo más homogéneo. Este territorio tiene unas brechas, ¿no? Por ejemplo, tenemos muchos asentamientos, tenemos un complejo penitenciario, por ejemplo, que ahora la tercera cárcel se inauguró, tenemos Felipe Cardoso, que es disposición final de la basura. Ahora un emprendimiento de este tipo generaría aún más brecha entre lo que es el territorio, que ya está como una colcha de retazos, ¿no? Con cosas muy dispares, que deberían pensar cuando se planifican este tipo de cosas en territorio, si se puede dar o no se puede dar, o generaría más brecha.
1: Porque en principio el emprendimiento se mantiene, lo que hay es que no se afectarían o se cuidarían por norma los humedales.
0: O sea, todavía no se ha decidido en la Junta Departamental, esto está ahora en manos de ellos, ¿no? La decisión política de declararlo de interés departamental para recategorizar el suelo, todavía no lo sabemos, no hay decisión todavía. Pero bueno, estamos esperando la resolución, ¿no?
1: ¿Y el Ministerio de Ambiente, quién no los ha recibido? ¿Por qué no los han recibido?
2: Nos ha recibido, sí. O sea, Ortuño no recibió, pero sí nos recibió Verónica Piñeiro y Alejandro Nario, que son la dirección de DINASEA y DINAVICE, que están implicados en esto. Y de hecho nos recibió justo el día antes que hicieron la declaración para comentarnos que estaban evaluando la incorporación de los humedales de Carrasco en la lista de los 37 humedales, en la lista de los humedales de importancia ambiental, y a su vez estaban pensando en acciones positivas. Y también para consultarnos algunas otras cosas, intercambiar y discutir particularmente por qué esto sí, por qué esto no.
1: Bien, me quedo con muchas ganas. Vamos a ver qué pasa con todo esto y con este mega emprendimiento. Por lo menos es un paso este anuncio. Sí. Mariela, Juan, gracias por todo este trabajo y por venir a contarlo también acá.
2: Por favor, gracias. Muchas gracias a ustedes.
1: Nosotros hasta aquí llegamos con esta primera edición. Nos estamos reencontrando mañana a la misma hora aquí en TV Ciudad. Pasen ustedes muy bien.

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0: porque claro, con la luz del frente claro, es otra cosa. Ya,
1: claro.
0: Entonces yo le dejo, le doy un negro mate.
2: Ahí está.
0: Y me queda todo parejo.
2: Está, está perfecto, sí, sí, sí.
0: La R que usted me marcó.
1: Acá también va el negro, ¿no?
0: Aquí también entra el negro, sí, sí.
2: Sí,
0: mi nombre es Rubén Freire. Tengo 69 años y dos y de oficio 57. A los 12 años comencé el oficio. En esa época había 7 talleres de vitro acá en Montevideo. Había franceses, italianos, austríacos, húngaros, alemanes. Yo trabajé con casi toda esa gente, así todo extranjero. El oficio yo lo aprendí de con los extranjeros, incluso.
3: 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Nos volveremos a encontrar en la segunda edición.
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6: Con una marcada influencia al rock clásico y una impronta poética, esta composición de Mandrake y los Druidas propone un viaje sonoro cargado de imágenes, sensibilidad y espíritu libre. Su atmósfera envolvente combina melodías cuidadas con una interpretación que invita a la reflexión. Mandrake y los Druidas, Calpian Star. ¡Bien!

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1: El astillero, camiones.
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9: Illegal Hit Out of Bounds es el álbum triple de Ytterling Jazz, el proyecto del productor sueco Björn Ytterling. El tema que le da nombre parte de una contagiosa base rítmica sobre la que el poeta británico-nigeriano Joshua Eden recita como un tributo a su propio estribillo: Music is my armor, rhythm is my weapon. La música es mi armadura, el ritmo mi armamento. Ytterling Jazz y
10: Listen.

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2: Un comienzo intenso y cinematográfico que funciona como una declaración de intenciones. Con una producción oscura y una interpretación cargada de fuerza, KCO abre la puerta a un viaje de introspección, crítica y libertad creativa, marcando desde el primer minuto el tono de su nuevo álbum. KCO, intro, camisa de fuerza.

0: KCO. Intro. Camisa de fuerza.
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0: Salo Solo, Tormenta.
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3: Carmen San Diego es un pilar fundamental de la música independiente montevideana. Con discos como Ciudad Dormitorio, consolidaron un sonido indie pop lo-fi tan melancólico como irreverente. Hoy, dos décadas después, la llegada de su álbum Vida Espiritual a las principales plataformas digitales expande el alcance de una obra clave que cumple 20 años, celebrando la vigencia de una banda de culto imprescindible. Carmen San Diego, El Caracol.

0: Carmen Sandiego. El Caracol.
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1: Sofía Rey y Gaby Moreno. Rótulo.
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3: Y la lluvia me cubre de todas las fragancias de los setos en el octubre. Y es sobre mi cuerpo, por el agua empapado, como un maravilloso y estupendo tocado de gotas cristalinas, de flores deshojadas que vuelcan a mi paso las plantas asombradas. Y siento, en la vacuidad del cerebro sin sueño,
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5: Now Girls Rule es una plataforma mexicana dedicada a visibilizar el talento de mujeres en la escena del rock y la música alternativa. En esta comunidad se destaca Herbolaria, el proyecto musical de la artista mexicana Anahí Iturralde. Cantante, percusionista y compositora, Herbolaria también produce su propia música. A Flor de Piel es una colaboración con su coterráneo Víctor Rosas y su lanzamiento más reciente, Herbolaria y Rosas. A flor de piel.

0: herbolaria y rosas. 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
2: Mark Ramos Nishita, más conocido como Money Mark, el recordado colaborador de los Beastie Boys. De raíces chicanas, hawaianas y japonesas, el tecladista nació en Detroit y actualmente vive en Los Ángeles. Con 66 años, publicó en el mes de abril un sencillo titulado Fight With Love, una canción inspirada en el legado pacifista y de justicia social de Martin Luther King. Money Mark, Fight With Love.

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3: Little Barry es la banda inglesa fundada 26 años atrás por el cantante y guitarrista Barry Cadogan. El trío se completa con Lewis Wharton en bajo y vocales y Tony Kutt en batería. En mayo de 2026 publicaron Gravity Freeze, su décimo álbum de estudio compuesto por 9 tracks del que compartimos el que da nombre al disco. Little Barry, Gravity Freeze.

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0: 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Pasos.
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0: Emilio Santiago, Bananeira, Río de Janeiro, Brasil, 1975.
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0: Camionero, Amuletos.
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3: En el mes de junio, Lito Nevia lanzó su nuevo álbum Power Trio del Sur, volumen 3, El Hombre de la Guitarra Feliz. El legendario músico argentino regresa con una colección de canciones grabadas junto a los músicos Gustavo Giannini y Julián Cavazza. De él compartimos Blues del Día, un tema de 2025 que vuelve ahora en la versión del Power Trio del Sur. Lito Nevia, Blues del Día.

Lito Nevia. Blues del día. 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

0: Autotono. 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
3: El cielo se puso pálido. Desaparecieron las primeras estrellas y yo seguía mirando primero el reloj y luego el horizonte. Aparecieron los contornos del mar. Se necesita haber pasado una noche en el mar, sentado en una balsa y contemplando un reloj, para saber que la noche es desmesuradamente más larga que el día. No había dormido un segundo en toda la noche, pero en aquel instante sentí como si hubiera despertado.
4: Relato de un náufrago de Gabriel García Márquez por Nicolai Cortazo, Valentina Díaz y Paula Pandolfo.
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6: Todos tenemos alguna historia con la interbalnearia, afirma en sus recorridos de prensa el guitarrista y compositor Carlos Casacuberta, quien presentó a mediados de mayo su nuevo trabajo discográfico. Interbalnearia es un disco de 10 canciones construidas a escala personal, con alusiones al aire libre, los amigos, las anécdotas y la ruta, todo eso que evoca en los uruguayos la autopista Estenia. Carlos Casacuberta, otra fase.

0: Carlos Casacuberta, otra fase.
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1: El baterista y compositor sueco Emil Brandqvist está al frente de un trío integrado por el pianista finlandés Tuomas Turunen y el contrabajista Max Thornberg. Poems for Travelers es su disco más reciente, donde exploran los contrastes sonoros de las tierras nórdicas. A Visit to Reality abre el álbum con una poderosa y sutil interpretación de Brandqvist, en diálogo con las frases melódicas del piano apoyado en la constante línea rítmica del contrabajo. Emil Brandqvist Trio, A Visit to Reality.

0: Mina, Parole Parole, Roma, 1972.
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2: Tras la edición del nuevo álbum Magia Pagana en 2025, Lucía Romero se destaca entre las compositoras y voces emergentes montevideanas con la capacidad multiinstrumentista con formación en la licenciatura en composición del Instituto de Música de la Facultad de Artes. Su nueva canción fue editada por Little Butterfly Records con la participación del músico Esteban Pese. Grabado y mezclado por Mateo Flores en Estudio Flores, masterizado por Maximiliano Forestieri en Matriz Estudio, y el video de la canción fue dirigido por Julia Soma con el montaje de Alina Viera y el diseño gráfico de Selmar Borrás. Lucía Romero, Sin Poder Pensar.

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2: 478 Freestyle es un sencillo del músico británico Dean Blunt, lanzado a principios del 2026. La canción cuenta con la colaboración de la cantante Celeste y el reconocido productor Vegan bajo el sello discográfico World Music. Dean Blunt, 478 Freestyle.

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1: Dion Blunt, 478 Freestyle.
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0: America, I Need You, Londres, 1971.
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0: Patricia Turnes. Migajas.
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3: Susto es el proyecto musical de Carla Parmenter junto al productor Alejandro Darrocha. La propuesta busca recrear un sonido oscuro pero bailable, con letras ácidas sobre la juventud en la Europa del siglo XXI en crisis. Su estética mezcla el paisaje industrial del Vallés Oriental de Barcelona con el glam, uniendo la cultura queer, la periferia y el humor. Susto, Bar Manolo.

0: Lucía Severino, Estamos como queremos.
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3: La segunda vez que me encontré con Dorcas, ya era invierno.
4: ¡Salud, amigo! ¿Quién un traguito?
3: ¿Ginebra?
4: Licor del recuerdo, caballero. Mójese los labios y el pasado estará con usted.
3: Gracias, pero creo que no lo necesito. El pasado siempre está conmigo.
4: El universo tiende al olvido. La memoria es apenas una resistencia efímera. La vida es una resistencia efímera. Beba conmigo.
3: No tuve más remedio que apurar un sorbo.
4: ¿Y? ¿Recuerda algo?
3: Yo siempre recuerdo lo mismo, Dorcas.
4: Usted me ayudó a hacer el primer milagro, que es el más difícil. En verdad es el único milagro. Una vez que uno camina sobre las aguas, ya nada resulta imposible.
3: ¿Por qué dice que yo lo ayudé?
4: No me haga explicar dos veces la misma cosa.
5: El Caminante, de Alejandro Dolina. Realizado por Juliana Collado, Delfina Puchet, Kiara Telechea y Mariana Sendisek. Música, Matías Percivale. Voces, Santiago Ron y Mauricio Fedele.
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7: No, está viva. Está sin hojas, pero está paradita, derechita. Mirá, dije desde mi ignorancia. Mirá para arriba, parece que estuviera de pie, pero porque la sostienen las ramas de las otras que siguen vivas. Así, Maine Hermo presenta un fragmento de su nuevo sencillo refiriéndose a la acacia y en ella construye una imagen cuasi alegórica de una luz de vida y valor que habita las acacias del balneario rochense Puymallén, llamada Maestro Julio Castro. Maine Hermo, acacia negra. En ese repecho estaba la casa del maestro Julio Castro.

0: Maine Hermo, Acacia Negra. En ese repecho estaba la casa del maestro Julio Castro.
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0: Colección Medio Siglo. Cosecha 1976.

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1: Con letras que dejan estribillos pegadizos y lecciones memorables, intentan señalar nuestras realidades internas y enseñarnos a generar alegría de la nada. Como en The Appetizer's Mixtape, su más reciente álbum que incluye esta canción. Thumpasaurus, Existential Dread.

0: Thumbosaurus.
1: Existential Dread.
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0: Creedence Clearwater Revival, Bad Moon Rising, California, Estados Unidos, 1969.
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1: Y con la camisa abierta, así, ¿viste quién es? Y dice, Paco Casal. Y ahí lo conocí y de ahí ya arranqué con Paco por la vida que tiene, por la vida de fútbol que sabe, conoce y te hace, cada vez que lo ves, si viene a comer a casa a las 9, se va a las 6 de la mañana, porque es una máquina, habla de fútbol, de todo, de toda la vida. Y fue uno de los primeros que te ha hecho ganar dinero, y no es que te ha hecho ganar dinero, sino que te ha cumplido con lo que vos que le pediste. Paco, yo quiero ganar 100 y él te hace ganar 100. Yo quiero ganar 200, él te hace ganar 200 y te la da. Muchos jugadores se piensan que Paco lo va a salvar y es al revés. Nosotros le estamos dando Paco plata también. ¿Por qué? Porque si a mí me venden 10 millones de dólares o yo quiero un contrato de ponés, no sé, 100 mil dólares. Y si Paco saca 200, 300, es bien, lo bien para él. Paco es una persona leal, Paco no tiene que firmarle nada. Le decís, Paco, necesito tanto y él te lo da.

0: Soy Viviana Obando y les doy la bienvenida al Noticiero Científico y Cultural Iberoamericano NSC en su versión especializada en salud. Un espacio donde la ciencia se conecta con la vida cotidiana. Hoy compartiremos investigaciones, descubrimientos y proyectos que aportan nuevas soluciones para cuidar nuestra salud. 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Las redes sociales forman parte de nuestra rutina, pero también están diseñadas para captar nuestra atención sin descanso. El uso excesivo puede afectar el sueño, la concentración y la salud mental de los usuarios.
1: Notificaciones emergentes. Sonidos exclusivos para mensajes. Interacciones con otros usuarios. Y una página de inicio con contenido infinito son algunas de las herramientas que las redes sociales utilizan para generar un hábito de uso. Entre más tiempo pasamos en la red, mayor es el éxito que estas tienen. Pero, ¿has pensado en los riesgos de permanecer un tiempo excesivo en estas plataformas? Jorge Armaza analiza 15 estudios realizados con estudiantes latinoamericanos y concluye que las consecuencias negativas de un uso prolongado son estrés, insomnio, ansiedad, complicaciones para concentrarse, baja autoestima, dificultades para socializar y depresión. El grupo de edad más vulnerable a generar dependencia a las redes y, por ende, sufrir estas consecuencias son las y los adolescentes de entre 12 y 17 años, por causas que van desde la disfunción familiar hasta el uso escolar y el fácil acceso a dispositivos móviles. Algunas de las consideraciones para moderar el uso de las redes son las siguientes. Desactiva las notificaciones y silencia las apps desde la configuración. Personaliza tu celular y quita las redes que más utilizas de la pantalla de inicio. Descarga apps que limiten el tiempo de uso y establece horarios para uso de redes. Ser consciente del tiempo que pasas frente a la pantalla es el primer paso para cambiar los hábitos de uso digitales por unos libres de riesgo. ¿Y tú? ¿Cuánto tiempo pasas en las redes?
0: La prevención de la obesidad infantil podría comenzar en el vientre materno. Un estudio analiza cómo un suplemento natural de fibra de nopal durante el embarazo podría proteger la salud metabólica de las futuras generaciones.
2: Galileo Escobedo es experto en medicina experimental. Investiga cómo prevenir el sobrepeso y obesidad que pueden provocar diabetes infantil.
3: No es solo uno es lo que come, sino que uno es lo que la madre comió durante la gestación, durante la lactancia.
2: Entonces, ahí hay una oportunidad de prevención.
3: El ambiente intrauterino durante la gestación, digamos durante el embarazo, afecta al feto y puede condicionarlo a que desarrolle enfermedades como obesidad, como diabetes, como hígado graso, más adelante en la vida.
2: Por ello, se preguntó qué pasaría si se incluyera el consumo de un suplemento de fibra de nopal en mujeres en esta etapa. Trabaja en colaboración con los hospitales de la Mujer, de Nutrición y General de México. Y en los estudios preclínicos encontraron resultados prometedores.
3: Presentaban menos grasa visceral, menos expresión de marcadores moleculares de hígado graso, menos peso corporal, menos niveles de glucosa sanguínea y cambios muy importantes en la microbiota.
2: En México, el 36.5% de las infancias en edad escolar y el 40.4% de las y los adolescentes presentan sobrepeso u obesidad. Y aunque falta tiempo para conocer los primeros resultados clínicos en embarazadas, la recomendación es tener una dieta saludable y balanceada durante y posterior al embarazo.
3: Si nosotros tomamos en cuenta estas modificaciones en nuestros hábitos alimenticios, podrían tener un gran impacto a nivel de las personas en la edad adulta.
0: La atención temprana puede transformar la vida de niñas y niños con discapacidad. En la Universidad de Costa Rica, un laboratorio multisensorial une investigación, innovación y acompañamiento familiar para potenciar el desarrollo desde los primeros años de vida.
4: A partir del uso de técnicas, herramientas y recursos didácticos, el Laboratorio Multisensorial de la Facultad de Educación de la Universidad de Costa Rica es el punto de encuentro entre investigadoras y familias para el diagnóstico temprano y la generación de estrategias de estimulación que contribuyen al desarrollo de niñas y niños con discapacidad.
5: Mi nombre es Eugenia Córdoba Warner, soy profesora de la Escuela de Orientación y Educación Especial. Llevo casi 23 años trabajando con familias con población en situación de discapacidad y aquí en la universidad desde el 2021 empezamos con el proyecto. Trabajar con la población en situación de discapacidad o riesgo en el desarrollo implica una responsabilidad para los profesionales que estamos dedicados a ellos de mantenernos en un constante ejercicio de actualización, de formación, de investigación que nos lleve a encontrar mejores estrategias de trabajo con ellos. Nosotras trabajamos bajo el enfoque centrado en la familia, que es un modelo que viene desde el modelo social de atención a la discapacidad. Luego están las prácticas, que es cómo se tiene que implementar este enfoque. Y más recientemente, desde el 2014, las prácticas recomendadas, que son las prácticas que tienen evidencia científica de que funcionan aplicadas a la familia.
6: Soy Eric Gómez, el papá de Noah. Con referente a esto, siempre me ha parecido muy bueno como todo lo que ha dado este centro, la sala multisensorial, porque realmente siempre he sentido que es una ayuda muy íntegra, porque lo he visto mucho tanto en el desarrollo de Noah, con él antes era un bebé que era un poco muy retraído, él siempre ocupaba estar ya sea con la mamá o con el papá, siempre abrazado, siempre alzado. Después cuando empezamos a venir aquí, el desarrollo de él fue avanzando mucho a la hora de socializar, como que ya podía mantener más contacto visual, físico. Entonces en realidad lo que sería como este desarrollo sí lo he visto más en la parte práctica que teórica.
5: En realidad yo creo que es un compromiso que tenemos como universidad, más que todo nuestra facultad de educación, de formar a las personas. Nosotros lo estamos implementando, estamos también estudiando y haciendo investigación sobre la atención temprana en Costa Rica. Y la idea de nosotros es poder implementarlo nosotros, confirmar que es exitoso para poder replicarlo y llevarlo a otras instancias como el Ministerio de Educación o otros lugares de cuidado, que las personas estén interesadas en implementar este modelo porque sí funciona. Ver a las familias empoderadas, decidiendo qué es lo más importante sobre lo que es mejor para sus hijos, es maravilloso.
4: En el ámbito de la discapacidad, aún hay grandes desafíos para la investigación científica. De manera que la neurociencia y la empatía potencien la estimulación y el desarrollo de las personas desde temprana edad.
0: Cada 4 años, el Mundial inspira a millones de niños a soñar con vestir la camiseta de su selección. Pero este sueño comienza mucho antes, en las escuelas de formación.
7: El Mundial despierta la pasión por el fútbol en miles de familias, pero más allá de los estadios y las grandes selecciones, hay escuelas de formación que durante todo el año trabajan para enseñar este deporte a las nuevas generaciones. Una de ellas es New Soccer, una academia con más de 20 años de trayectoria que hoy reúne alrededor de 180 niños y jóvenes entre los 4 y 17 años.
8: Bueno, me gusta mucho el entorno con mis compañeros, con los profesores, ya que pues es muy chévere, no hay tanto como rivalidades, como sí, que nos llevemos muy mal, todos nos llevamos muy bien. Me gusta mucho el cómo enseñan las actividades. He aprendido mucho sobre técnica, pero más que todo sobre cosas ya para la vida, como el aprender a liderar, el buscar soluciones, no tener la cabeza abajo a pesar de las circunstancias, siempre intentar buscar soluciones a las cosas y no rendirme.
7: Mientras el Mundial reúne a los mejores jugadores en esta cancha y quienes empiezan a escribir su propia historia. Con cada entrenamiento, estos jóvenes se preparan para cumplir en un futuro ese sueño que los llevará a los grandes escenarios del fútbol.
9: Claro, ellos llegan más motivados, llegan hablando de las jugadas, llegan también debatiendo de si era un ejemplo fuera de lugar o no fuera de lugar, llegan hablando de una jugada que salen desde el fondo con el arquero tocando, de cómo fueron los goles, todos esos temas son importantes cuando ellos lo hablan y uno como formador puede acoger todo eso para transportarlo en los entrenamientos.
7: Detrás de cada jornada de entrenamiento hay un trabajo que avanza con disciplina. Los fines de semana, niños y jóvenes que dan sus primeros pasos en el fútbol aprenden y fortalecen sus habilidades, mientras que entre semana quienes ya compiten en liga y llevan procesos más avanzados continúan su preparación de cara a cada torneo.
10: A mí la verdad me ha inspirado mucho, ya que pues al ver a todos esos jugadores que son casi que ídolos mundiales, pues yo también quiero llegar un día a ser como ellos. Y nada, y pues eso me enseña muchas cosas para llevarlas acá a mi escuela. Yo en un futuro me veo jugando profesional en... No, la verdad no me interesa mucho el club, solo sé que quiero llegar a jugar profesional, sé que quiero ser un ídolo para las otras personas.
8: Gran parte del mundial la he visto con mis papás y wow, se siente el espíritu del fútbol, ¿no? De gritar cada gol, de ver todas las jugadas, los regates, las defensas, la manera como defienden y decir ¡wow, qué chévere! Y pues me gusta mucho cómo se siente esa sensación y es muy, muy chévere, además de compartirlo con mi familia, todo lo que puedo aprender viendo los partidos.
7: Porque detrás de cada futbolista hay años de preparación y espacios como este son el punto de partida para formar el talento y promover valores. Informó para Enlace 13, Valentina Monteserrey.
0: Hacemos una breve pausa, pero enseguida volvemos con más. Quédese en nuestra sintonía.

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0: La educación puede convertirse en una herramienta para reconstruir comunidades con un pasado violento. En Colombia, una iniciativa universitaria promueve la resiliencia, la sanación emocional y la memoria histórica.
1: Con el propósito de contribuir a la reconstrucción del tejido social y atender las secuelas emocionales del conflicto armado en el municipio de San Juan Nepomuceno Bolívar, la Universidad Nacional Abierta y a Distancia UNAD en Colombia y en alianza con la Institución Educativa Normal Superior Montes de María, impulsó la iniciativa Resiliencia y Sanación Integral. El proyecto surgió en un territorio profundamente afectado por la violencia durante las décadas de los 90 y 2000 y se orientó a restablecer la esperanza y la confianza comunitaria mediante procesos pedagógicos y psicosociales enfocados en la reconciliación y la construcción de paz desde lo local. La iniciativa se desarrolló a través de talleres de sanación interior, ejercicios de catarsis y un currículo transversal de educación para la paz que permeó la formación escolar y comunitaria. Dirigido inicialmente a 25 mujeres víctimas del conflicto armado, consideradas la semilla de la transformación territorial, el proyecto fortaleció su empoderamiento socioemocional y liderazgo, permitiéndoles resignificar experiencias de dolor y convertirlas en capacidades para la acción colectiva. La estrategia incorporó el rescate de la memoria histórica como herramienta pedagógica, promovió valores de solidaridad y empatía y consolidó procesos de resiliencia con impacto en la comunidad educativa y el territorio.
2: Pues decirle que nuevamente que a pesar que la guerra nos truncó nuestros sueños, nosotros no logró lo más importante, que fue quitarnos las ganas de seguir soñando. Que pase lo que pase, siempre habrá un mañana mejor.
1: Los resultados se proyectaron como un aporte significativo al desarrollo social y cultural de los Montes de María, al fortalecer la identidad regional, dignificar la memoria colectiva y resignificar prácticas comunitarias basadas en la palabra y el reconocimiento del otro. De este modo, la iniciativa contribuyó a que las futuras generaciones fortalecieran su sentido de pertenencia territorial y ejercieran su derecho a vivir y construir proyectos de vida en paz. Desde Colombia, reportó para el Noticiero Científico y Cultural Iberoamericano NSC, la Universidad Nacional Abierta y a Distancia UNAD.
0: Lo que ocurre durante la infancia puede tener consecuencias décadas más tarde. Científicos identificaron una asociación entre el divorcio de los padres y un mayor riesgo de sufrir un ictus, un trastorno que ocurre cuando se interrumpe el flujo de sangre hacia una parte del cerebro.
3: Una investigación pone de manifiesto una conexión entre el divorcio de los padres durante la infancia y un mayor riesgo de ictus en la edad adulta. Científicos de varias universidades norteamericanas han descubierto que entre los estadounidenses mayores de 65 años, uno de cada nueve que vivieron el divorcio de sus padres fue diagnosticado con un ictus. Por contra, solo uno de cada 15 que crecieron en familias sin separación tuvieron un accidente cardiovascular. Este hallazgo es significativo incluso después de considerar factores de riesgo tradicionales, como la diabetes y la depresión. Los investigadores sugieren que el estrés infantil podría provocar cambios biológicos duraderos en la capacidad de respuesta del cerebro. El estudio abre nuevas perspectivas sobre cómo las experiencias tempranas pueden impactar la salud cardiovascular incluso décadas después.
0: Tras los terremotos del 24 de junio, Venezuela mantiene la recepción y distribución de ayuda humanitaria internacional. Alimentos, medicinas y otros insumos enviados por 28 países son destinados a los campamentos temporales para los damnificados.
4: La presidenta encargada de Venezuela, Delcy Rodríguez, recorrió el miércoles pasado el centro de acopio ubicado en La Carlota, en Caracas, donde se prepara la ayuda internacional para los campamentos temporales donde se atienden a los afectados por los terremotos del último 24 de junio. Venezuela no se cansa de agradecer a los países, a los pueblos del mundo, a los gobiernos del mundo que han brindado una mano de solidaridad, dijo la mandataria luego de inspeccionar más de 2.000 toneladas de ayuda humanitaria llegada desde 28 países, entre estos la República Popular China. La presidenta encargada destacó que Venezuela ha sentido que no está sola.
5: Desde 28 países y que están a través de un sistema y una plataforma tecnológica se direcciona a los campamentos. De tal manera que también cada país va a poder saber en qué se está usando su ayuda para que el pueblo venezolano sienta la mano amiga de ese país.
4: Con información de la oficina en Caracas, Venezuela, Noticias Chico.
0: Tras los terremotos que afectaron a Venezuela, la cooperación internacional fortalece la atención a las comunidades más golpeadas. Un hospital de campaña instalado por una organización humanitaria alemana brinda asistencia médica a cientos de personas en zonas donde los centros de salud quedaron fuera de servicio.
6: Dos de los tres centros médicos de Naiguatá sufrieron daños tras el terremoto en Venezuela y están cerrados. La población se ha quedado con atención médica limitada. Una de las decenas de iniciativas internacionales que llegaron al país para atender la contingencia es esta, un campamento de atención médica emprendido por la organización humanitaria Johanita de Alemania.
7: Tuvimos una primera fase en la cual se trataba de rescatar. Llegaron rescatistas con sus perros desde Alemania, del Technischen Hilfswerk, que ayudaron mucho, pero se fueron al final de la última semana porque normalmente es imposible encontrar vida. Y ahora estamos en la segunda fase, es la fase de la ayuda a la población en muchos sentidos. Y eso son las Johanitas, es una orden de Alemania, voluntarios, médicos, enfermeras que están aquí para tratar a la población afectada directamente o indirectamente.
6: 27 personas volaron desde Alemania para atender esta emergencia, todas voluntarias.
8: Cuando vinimos acá, la comunidad nos recibió con los abrazos abiertos, veramente. Creo que al momento solo hay un hospital que funciona, entonces necesita nuestra ayuda y por eso nos apoyan mucho. También hablan con la gente en la comunidad, dicen que pueden venir acá y esto hace más fácil nuestro trabajo.
6: La carpa, los insumos, los medicamentos y la comida del personal, todo fue transportado desde Alemania. El centro tiene capacidad para atender 100 pacientes diarios. Más allá de la tragedia, Alemania asegura que mantendrá su compromiso con las víctimas del terremoto.
7: Alemania sigue al lado de Venezuela. Acabamos de pagar más de 5 millones de euros a un fondo de las Naciones Unidas, especial para Venezuela, para los meses que vienen. Y de la ayuda bilateral de Alemania recibimos 1 millón de euros para apoyar a los venezolanos.
6: El campamento médico de Johanita es una iniciativa que ayuda, pero hará falta el respaldo sostenido de la comunidad internacional para que Venezuela pueda realmente superar esta tragedia.
0: Ante miles de fieles reunidos en Barcelona, el Papa León XIV hizo un llamado a poner la salud mental y la lucha contra la violencia hacia las mujeres en el centro de las prioridades sociales.
9: Miles de personas se congregaron en el Estadio Olímpico de Barcelona para participar en una vigilia precedida por el Papa León XIV, quien dedicó buena parte de su mensaje a dos problemáticas cada vez más presentes en las sociedades modernas: la salud mental y la violencia contra las mujeres. Durante el encuentro, el pontífice escuchó el testimonio de una mujer que sobrevivió a un intento de suicidio y pidió que la lucha contra la depresión se convierta en una prioridad para los sistemas de salud pública.
10: En la teva pregunta, ¿estás referido en primer lugar a la
9: maldad? En su pregunta, usted se refirió primero a la depresión como una enfermedad silenciosa. Es importante tomar conciencia de cómo la salud mental se ve cada vez más amenazada en el contexto de sociedades que se consideran avanzadas.
10: Más amenazada en el contexto de sociedades que se consideran avanzadas.
9: León XIV también respondió a la inquietud de otra mujer cuya familia estuvo marcada por la violencia doméstica y aprovechó para denunciar el aumento de los feminicidios.
10: Tantas crónicas policiales todavía hoy.
9: Tantos reportes de delitos, incluso hoy, reflejan un clima tóxico en las relaciones familiares, marcado por el abuso y la opresión, y en particular por la violencia contra las mujeres, que lamentablemente a menudo desemboca en feminicidio.
10: Bien, en feminicidios.
9: La vigilia, marcada por actuaciones musicales y el entusiasmo de los fieles, reunió a personas llegadas de distintos puntos de España.
11: No, ha sido espectacular, la verdad. O sea, ver al Papa con toda la juventud, todas las familias, ha sido un recuerdo que me llevaré, vamos, para toda la vida. Y ha sido una experiencia única. O sea, que el Papa traiga aquí esperanza, que traiga mucha alegría y ver tanta gente feliz, ¿no? Unidas en la fe, unidas en la alegría, en la familia, pues al final ha sido increíble.
10: La bendición de Dios Todopoderoso.
9: La visita del pontífice a Barcelona forma parte de una gira que comenzó el sábado en Madrid, donde celebró una misa ante más de 1,500,000 de personas. Antes de concluir su viaje por España, León XIV visitará Montserrat, la Sagrada Familia y posteriormente las Islas Canarias, la principal puerta de entrada al país de los migrantes en situación irregular.
0: Y llegamos al final de esta edición del Noticiero Científico y Cultural Iberoamericano NSC, en su espacio dedicado a la salud. Fue un placer acompañarlos en este recorrido, en el que la ciencia, las investigaciones y los descubrimientos se transforman en conocimiento útil para comprender mejor nuestra salud y nuestro mundo. 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Les invitamos a seguir explorando más contenidos en noticiasnsc.com y seguirnos en redes sociales, donde nos encuentra como @nscIberoamérica. Soy Viviana Obando. Gracias por su amable sintonía. Hasta una próxima oportunidad.

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0: Hola, ¿cómo están? Bienvenidos a Reporte Climático, el espacio de periodismo y soluciones para un mundo en constante cambio. La crisis climática no es solo un fenómeno meteorológico, es, ante todo, un potente multiplicador de las injusticias que ya arrastramos como sociedad. Los datos son claros. Quienes menos han contribuido al calentamiento global son, precisamente, quienes más sufren sus embates y quienes menos recursos tienen para defenderse de las desigualdades sociales. Hoy conversaremos con Jorge Martínez, consultor independiente en política ambiental. Con él exploraremos por qué el diseño de nuestras ciudades y la gestión de nuestros presupuestos son piezas clave para construir una respuesta equitativa frente a la emergencia y cómo el sector privado debe asumir su corresponsabilidad para enfrentar este desafío. Antes de entrar en materia, revisamos lo más relevante de la actualidad ambiental en nuestro planeta.
1: ¿Qué sucede cuando el reloj biológico de la naturaleza se desincroniza? Una investigación publicada en la revista científica Public Library of Science revela que el cambio climático está alterando profundamente la fenología de las plantas tropicales, es decir, los tiempos en los que florecen. Tras analizar décadas de registros, los investigadores confirmaron que muchas especies están adelantando o retrasando su floración debido al aumento de las temperaturas y los cambios en los patrones de lluvia. Este desajuste no es solo un detalle botánico, es una amenaza para la supervivencia de ecosistemas enteros. Cuando las flores aparecen fuera de tiempo, los polinizadores como abejas y colibríes pueden no estar presentes, rompiendo una cadena vital de interdependencia. El hallazgo subraya que el calentamiento global está reescribiendo el calendario de la vida en los trópicos, creando un desfase que pone en riesgo la reproducción de la flora y la estabilidad de los servicios ambientales que estos bosques nos brindan de forma gratuita para nuestra propia supervivencia. ¿Alguna vez se ha preguntado por qué nos sentimos tan bien después de un paseo por el bosque? La respuesta no es solo psicológica, es profundamente neurológica. Una exhaustiva revisión científica publicada en la revista Neuroscience and Biobehavioral Reviews ha analizado cómo el cerebro humano responde físicamente a la exposición a la naturaleza. Utilizando técnicas avanzadas como la resonancia magnética y el electroencefalograma, los investigadores demostraron que estar en entornos naturales reduce drásticamente la actividad en las áreas del cerebro asociadas con el estrés y la rumiación negativa. Al mismo tiempo, la naturaleza potencia la conectividad neuronal vinculada a la atención y la relajación. El estudio confirma que nuestro cerebro está biológicamente programado para interactuar con el mundo natural. Estos hallazgos elevan la conservación de espacios verdes en un tema meramente ambiental a una prioridad de salud pública. Proteger la naturaleza es, en esencia, proteger la integridad y el equilibrio de nuestra propia arquitectura cerebral frente al caos y el ruido de la vida urbana moderna. Nuestra relación con el medio ambiente está profundamente marcada por la cultura, y entender estas diferencias es clave para diseñar una conservación global más efectiva. Un nuevo estudio publicado en la revista Conservación Biológica explora cómo la conexión con la naturaleza varía drásticamente en diferentes regiones del mundo y cómo estas percepciones influyen en nuestro comportamiento ambiental. Los investigadores encontraron que, mientras algunas sociedades ven la naturaleza como un recurso externo que debe ser gestionado, otras mantienen una visión de interdependencia y respeto sagrado. El análisis sugiere que para enfrentar la crisis climática no basta con soluciones técnicas. Necesitamos aprender de las diversas formas en que los seres humanos se vinculan con su entorno. Al integrar estos conocimientos culturales en las políticas de protección, es posible fomentar nuevas relaciones basadas en el cuidado y la reciprocidad. El estudio concluye que reconectar emocionalmente con el planeta es una herramienta tan poderosa como la ciencia misma, permitiendo construir un futuro donde la conservación sea un compromiso compartido. La justicia climática es el marco ético y político que reconoce que el calentamiento global no es un problema que afecte a todos por igual. Mientras una pequeña fracción de la población mundial genera la mayor parte de las emisiones, son las comunidades más pobres las que enfrentan las peores consecuencias. Hablar de justicia significa reconocer deudas históricas, pero también exigir un reparto equitativo de los costos de la transición energética. No se trata solo de reducir gases de efecto invernadero, sino de asegurar que las soluciones no dejen a nadie atrás.
0: Para Jorge Martínez, la crisis ambiental no es un hecho aislado, sino un fenómeno que revela las fallas de nuestro sistema social. Nos explica cómo el clima actúa como un multiplicador de amenazas.
2: En general, me parece que la crisis climática es un multiplicador de amenazas y de básicamente exacerbar las desigualdades preexistentes en nuestra sociedad. Entonces, todos los efectos, todos los impactos, incluso las causas de la crisis climática son un reflejo de muchas de las problemáticas que vemos día a día, además de riesgos exagerados de fenómenos meteorológicos extremos, entre otros.
0: La paradoja es evidente. Quienes concentran el poder y los recursos son la fuente principal del problema, mientras que los más vulnerables son quienes tienen menos capacidad de respuesta.
2: Claro, de nuevo, desde las causas de la crisis climática estamos hablando de quienes más tienen, quienes han concentrado el poder, quienes han concentrado los recursos, son las principales fuentes del problema, evitan las soluciones, y quienes menos han contribuido al problema son quienes más están viendo los impactos o quienes son menos capaces de poder lidiar con las consecuencias de la crisis climática y todo el contexto en el que se encuentran.
0: Esta brecha se manifiesta tanto entre naciones como al interior de los países. En América Latina, una minoría concentra los recursos y toma decisiones que afectan a la gran mayoría.
2: Sí, en el norte global, los países desarrollados o países ricos son los principales emisores históricamente, los que tienen emisiones per cápita más altas, quienes acaparan los recursos, no nada más, digamos, económicos, recursos básicos, el alimento, el agua, la capa, la utilizan más, la contaminan más. Y eso ha sido algo histórico, no es nada más de en este momento, también es una cuestión per cápita, cómo se acaparan los recursos en pocas personas. Y esto se replica además a nivel nacional, o sea, no es nada más a nivel internacional, unos cuantos países, incluso en países como Latinoamérica, que es una de las regiones más desiguales, se tiene también una distribución de la riqueza que implica que unas cuantas manos concentran mucho más poder, mucho más recursos que las grandes mayorías. Y de nuevo, esto no nada más implica mayores emisiones, que es lo que causa el problema de la crisis climática puntualmente, pero además implica una desigualdad que se multiplica en el sentido de que pues ellos toman las decisiones, ellos influyen directamente en muchas de las decisiones, tienen acceso a recursos, no se ven tan afectados por, digamos, la inflación, por el alza de costos, los costos de vida del día a día, que son los que se ven afectados ya desde hace tiempo por la crisis climática y por todos los, digamos, efectos de la concentración de los recursos de combustibles fósiles, de cómo las guerras, la geopolítica implica también, y lo estamos viendo hoy por hoy con la guerra en Irán, esta alza de precios pues afecta a quienes apenas les alcanza para sobrevivir el día a día.
0: La desigualdad se siente en el aire que respiramos y en el costo de los alimentos. Jorge subraya que el diseño urbano actual castiga a quienes menos tienen, obligándoles a vivir en las zonas más contaminadas.
2: yo quiero enfatizar mucho el tema de no es nada más los impactos como los hemos pensado, como los hemos visto de los fenómenos meteorológicos extremos. También puede ser algo tan simple como la calidad del aire. Realmente las afectaciones a la salud del sistema, de los sistemas actuales, las sufren las personas que pues igual tienen que salir a trabajar, que igual están cerca de las áreas más contaminadas, de donde se tira la basura, donde se quema los combustibles, donde se quema o sea, los incendios causados. Y también es una cuestión, como decía, de cómo van las familias a poder costear cosas básicas como los alimentos, la electricidad.
0: El transporte es un ejemplo crítico. Mientras se favorece al auto privado, el transporte público carece de fondos, robándole a las personas no solo dinero, sino tiempo vital.
2: Otra de las maneras en las que vemos desigualdades es en el mismo diseño urbano y el ordenamiento territorial. Quienes están de cierta forma sufriendo la desigualdad de un sistema de movilidad altamente contaminante y que favorece al auto privado, pues obviamente quienes menos poder adquisitivo tienen, que tienen que moverse en un transporte público sin fondos, sin recursos, sin mantenimiento, y esto cuesta en el día a día, no nada más con dinero, sino con el tiempo de vida de las personas. La calidad de vida de las personas baja por estos sistemas que hemos construido, que hay, insisto, además de altamente contaminantes, benefician a unos pocos y perjudican a las grandes mayorías. Entonces, ¿qué es lo que podemos ir cambiando? ¿Cómo se puede ver diferente? Es algo tan sencillo como invertir en un transporte público eficiente, limpio y digno. Eso es importante porque no es nada más entonces pensar en los impactos.
0: La infraestructura eléctrica también refleja esta inequidad. Jorge señala que subsidiamos la luz de los sectores más ricos, mientras miles de personas carecen de una red eléctrica resiliente.
2: Ese es el tipo de lógica y de giro, y eso lo podemos plantear de manera análoga con la electricidad. Estamos subsidiando la electricidad de los ricos cuando todavía hay 1 millón de personas que no tienen acceso a electricidad. ¿Qué significa eso? Que quienes no pueden pagar por la electricidad, quienes tienen la peor, digamos, el peor acceso a la red eléctrica, pues son quienes primero van a sufrir cuando haya olas de calor y subsecuentes apagones. Son a quienes se les va la luz cuando simplemente llueve, que a veces soy de esas personas. Aquí llueve, hay viento y me quedo sin luz, me quedo sin electricidad. Necesitamos una red eléctrica mucho más resiliente porque es algo que permite tener acceso a alimentación, a tener básicamente para poder trabajar muchas veces. Servicios médicos, si el sector salud no es resiliente y a la vez también bajo en emisiones, pues estamos exacerbando la problemática.

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1: Chau, hasta la semana que viene.
2: El principio de responsabilidades comunes pero diferenciadas es la piedra angular de la diplomacia climática desde el Acuerdo de París. Reconoce que, aunque todos los países deben actuar, la carga principal debe recaer en quienes han provocado históricamente el mayor daño.
3: Afortunadamente, las soluciones más baratas y eficientes son hoy las más limpias. Jorge Martínez destaca la alineación estratégica entre lo económico, lo social y las energías renovables.
4: Entonces, dejar de invertir en combustibles fósiles, dejar de subsidiar estas prácticas que exacerban el deterioro ambiental, el deterioro climático. Y una de las cosas casi mágicas que estamos viendo hoy por hoy a nivel global es ya se alinearon las cuestiones económicas, sociales y ambientales en temas energéticos, muy afortunadamente para todas nosotras. ¿Por qué? Porque las fuentes de energía más baratas que más pueden ayudar a reducir la desigualdad son además las más limpias. Entonces, esa alineación nos permite ver muy claramente que tenemos que invertir hacia energías renovables, hacia electrificación vehicular, que no significa, y aquí viene la otra parte, que simplemente volver todo eléctrico en la movilidad va a resolver todos los problemas de movilidad.
3: La incidencia legal es un camino para cambiar esta lógica. Un amparo en León, México, obligó a las autoridades a rehacer un presupuesto que beneficiaba de manera desproporcionada a una minoría.
4: Ahí, por ejemplo, ya tenemos la Ley General de Movilidad y Seguridad Vial. Ya está en México a nivel nacional. ¿Qué pasa? Hace falta armonizarla. Hace falta la capacidad institucional a nivel subnacional y el presupuesto para poder hacerla efectiva. Y ahí vienen diferentes cosas, porque mencioné presupuesto y mencioné capacidad institucional. ¿Cómo creamos eso a nivel subnacional? Si el gobierno federal no está dando los recursos, ahí es donde puede entrar el financiamiento internacional. Ahí es donde pueden entrar banca de desarrollo para que los gobiernos subnacionales mantener los recursos, pero también puede haber incidencia a nivel subnacional para que se desarrollen proyectos para desarrollar impuestos ambientales estatales, subnacionales, que ya se está empezando a hacer, y de ahí presionar. ¿Cómo se presionó, por ejemplo, en León? Se hizo una demanda, básicamente se hizo un amparo, de hecho, para que el presupuesto reflejara no nada más la Ley General de Movilidad y Seguridad Vial, sino que fuera equitativa para ayudar a las personas más vulnerables y a las mayorías. ¿Por qué? Porque básicamente el argumento fue, no puede ser que estés destinando 80% del recurso para el tipo de movilidad que solo beneficia al 30% de la población. Ganaron y se tuvo que rehacer el presupuesto. Entonces, esa es una serie de apalancamiento ahí con el Poder Judicial y el Poder Legislativo para que el presupuesto vaya en la dirección que queremos. Ese es el tipo de palancas que vamos a estar moviendo, pero honestamente, no creo que la política pública sea la única vía que tenemos. Me parece también bien importante y relevante que el sector privado entienda que es no nada más un jugador clave, sino además corresponsable en esta situación. Y eso, pues, conlleva que todos podemos de alguna manera u otra también estar incidiendo allí, que la sociedad civil tome mayor conciencia, que la población general tome más conciencia de algunas temáticas y presione.
3: El sector privado tiene una responsabilidad histórica. Para Jorge, las empresas deben entender que la sostenibilidad no es solo filantropía, sino una condición indispensable para su competitividad.
4: Pero el sector privado tiene una responsabilidad y una, de hecho, oportunidad, quizás no me gusta plantearlo así, pero desde el sector privado es la lógica que puede mover más. Tiene una oportunidad de reducir costos, tiene una oportunidad de tener un impacto positivo en el medio ambiente de la mano, o sea, al mismo tiempo que mejora su competitividad. si no están alineados con lo que está pasando a nivel internacional y las metas a mediano y largo plazo de los gobiernos de reducir emisiones, pues simplemente

0: se pierden competitividad.
1: Un cambio real ocurre cuando las empresas invierten en la resiliencia de su cadena de valor. Al ver a los campesinos como socios y no solo como proveedores, se genera una verdadera sinergia de bienestar.
0: Mira, desde el sector privado, la verdad es que el enfoque definitivamente no es tanto en justicia. Me parece que lo importante es cómo, por ejemplo, ciertas empresas empiezan a trabajar a lo largo y ancho de su cadena de valor. ¿Qué significa esto? Que pues las empresas, al final de cuentas, dependen de campesinos, dependen de las personas, de los pequeños productores a nivel nacional o regional. Cuando empiezan a invertir en la resiliencia de su propia cadena de valor por interés propio, pero con un enfoque a las personas y la población con la que ellos están colaborando, empezamos a ver un tipo de sinergias distintas, porque el campo es uno de los más afectados por la crisis hídrica, las sequías, por las olas de calor extremas. Es una fuerza laboral muy precarizada. Entonces, al sector privado identificar estos riesgos climáticos y decir, yo me voy a quedar sin suministro de agua, me voy a quedar sin suministro de mi materia prima, y empiezan a invertir en las comunidades, en lo que las comunidades realmente necesitan, es cuando empezamos a ver ese cambio, es cuando empezamos a ver ese giro de ya es más un socio, ya es más un colaborador en el cual me interesa tu bienestar, me interesa que tú estés bien, porque es parte de una relación más a largo plazo y no es nada más conseguir el precio más barato. Cuando se hace ese cambio, me parece que es lo más cercano que he visto en el sector privado a justicia, equidad, inclusión, y ya no nada más palabras bonitas o un reporte, digamos, que se ve bien, sino de verdad tener un impacto que es un ganar-ganar para todas.
1: La prevención es siempre más barata que la respuesta. Jorge subraya la importancia de actuar antes de que la crisis nos obligue a reacciones forzadas y costosas.
0: Pero de todas maneras, esa presión social llevó al sector privado a acercarse al gobierno, que en ese entonces era donde yo estaba, y decir, oye, ¿qué vamos a hacer con esto? Oye, casi casi aquí está el dinero, pero hagamos algo en conjunto para garantizar el suministro de agua. Y prácticamente, pues ahora sí que quitarse a la gente de encima, quitarse esa presión de las personas, porque vieron afectado no nada más su reputación, sino sus ingresos. Entonces, ahí es donde esa presión social puede llevar a que las empresas hagan lo que yo consideraría lo mínimo necesario, pero bueno, esa es la manera de que he visto, en que la crisis, cuando ya está encima, cuando la gente responde, presiona, y por tanto es también cuando sector privado y público se movilizan. Entonces, sí podemos presionarles y movilizarles, pero honestamente, enfatizar el hagámoslo antes de que esté la crisis encima. Ya tenemos el agua al cuello, no nos esperemos a que suba más para poder organizarnos de tal manera que estas empresas hagan lo correcto. Insisto, además les conviene desde una perspectiva incluso de sus ingresos y de sus inversiones, etcétera, etcétera, les conviene hacerlo, pero por justicia y por, digamos, acceso básico a recursos como el agua, debemos acelerar esos cambios y reproducir esas, digamos, colaboraciones que ya se han dado en el pasado.
1: Para concluir, un llamado a la conciencia colectiva. Ser parte de la solución implica informarse, exigir y votar con nuestras decisiones de consumo y atención en el día a día.
0: La verdad es que lo que tenemos que ver y entender.
2: Esto fue Info Capital. Nos volveremos a encontrar en la edición central.
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3: Con una marcada influencia del rock clásico y una impronta poética, esta composición de Mandrake y los Druidas propone un viaje sonoro cargado de imágenes, sensibilidad y espíritu libre. Su atmósfera envolvente combina melodías cuidadas con una interpretación que invita a la reflexión. Mandrake y los Druidas, Calpian Star.

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2: El artista John Alemol celebra la incorporación de su catálogo solista al sello Little Butterfly Records con el lanzamiento de un EP grabado en vivo en los históricos estudios Sondor, con un recital a piano y voz junto a Pablo Retrovisor, pianista de Buceo Invisible y Níquel, entre otros proyectos. Un formato. Una revisita a la conjunción de la voz que conversa con la tecla y la cadencia. John Alemol y Pablo Retrovisor. Felices.

0: eso se trata o no.
1: John Alemol y Pablo Retrovisor. Felices.
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0: Gia Love, chica.
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4: Sebastián Vázquez se ganó su lugar en la escena del pop queer ecuatoriana bajo su nombre artístico Estela. Originario de la ciudad de Cuenca, colabora en esta canción junto a Ibeno para crear una pista de lenta cadencia, cargada de humor y sensualidad, rasgos característicos de su obra. Estela con Ibeno, Camerino.

0: Estela con Ibeno, camerino.
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0: Socio, Kung Fu.
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0: Nada vuelve a ser lo mismo dos veces, de Gabriel García Márquez, por Francisco Sánchez, Carmela Varela y Julia Soma.
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2: El comediante estadounidense Kyle Gordon tiene una seria faceta musical, con dos álbumes de estudio y un compilado de canciones donde parodia distintos géneros y estereotipos. Para su nuevo disco, narrado por el actor británico Daniel Radcliffe, Gordon se inspira en canciones como The Lion Sleeps Tonight o el álbum Graceland de Paul Simon e interpreta a Barry Bergen, un músico blanco, occidental, que toma sonidos y palabras africanas porque cree que lo hacen sonar más espiritual. Kyle Gordon o Barry Bergen, Mr. Jumbo.

0: Kyle Gordon o Barry Bergen. Mr. Jumbo.
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1: Foreign Tongues es el nuevo álbum de los eternos Rolling Stones, con el interminable caudal vocal de Mick Jagger. Fueron invitados a la fiesta Stone, Paul McCartney, Robert Smith, Steve Winwood y Chad Smith. Además, utilizaron muchas baterías de Charlie Watts, grabadas previo a su partida de gira eterna en 2021. Covering You apunta contra los autoritarismos y los magnates tecnológicos, pero atenti a las líneas de bajo de esta balada fan rock, ejecutadas por un muchacho llamado Paul McCartney, que hacía años tenía ganas de tocar con esta banda de su admiración. Rolling Stones, Covering You.

0: Rolling Stones, Covering You.
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0: Os inscribéis. Jurema, San Pablo, Brasil, 1969.
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0: Damián Gularte, A una pared.
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5: Carmen Sandiego es un pilar fundamental de la música independiente montevideana. Con discos como Ciudad Dormitorio, consolidaron un sonido indie pop lo-fi tan melancólico como irreverente. Hoy, dos décadas después, la llegada de su álbum Vida Espiritual a las principales plataformas digitales expande el alcance de una obra clave que cumple 20 años, celebrando la vigencia de una banda de culto imprescindible. Carmen Sandiego, El Caracol.

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1: En el mes de junio, Lito Nevia lanzó su nuevo álbum Power Trío del Sur, volumen 3, El Hombre de la Guitarra Feliz. El legendario músico argentino regresa con una colección de canciones grabadas junto a los músicos Gustavo Giannini y Julián Cavazza. De él compartimos Blues del Día, un tema de 2025 que vuelve ahora en la versión del Power Trío del Sur. Lito Nevia, Blues del Día.

0: Lito Nevia. Blues del día.
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2: Triste Bahía.

0: Caetano Veloso, Triste Bahía, Londres, 1972.
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1: Músicos, cantaores y bailadores se reúnen para el trabajo colectivo en Ta Sembrao, un proyecto que busca reinterpretar temas clásicos del cancionero uruguayo en clave de flamenco. La iniciativa, liderada por Gonzalo Franco y Fabián Marquicio, se formó a finales de 2025 y ya tiene su primer disco, en el que además colaboran importantes voces locales. Ta Sembrao con Malena Muyala. Pasos.

0: Está sembrado con Malena Muyala. Pasos.
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0: The Beatles, While My Guitar Gently Weeps, Londres, 1968.
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0: Santiago Marrero, sobre la ciudad.
1: 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La serie Historia de la Música Popular Uruguaya amplía su archivo. El proyecto de investigación Historia de la Música Popular Uruguaya de Juan Pellicer e Ina Godoy inició una nueva etapa gracias al apoyo del Fondo Concursable para la Cultura. El archivo en línea incorporó registros de la música uruguaya de la década del 90 y el equipo trabaja en una tercera temporada de la serie documental. Más información en historiadelamusicapopularuruguaya.com.
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3: No digas nada. No preguntes nada. Cuando quieras hablar, quédate mudo. Que un silencio sin fin sea tu escudo y al mismo tiempo tu perfecta espada.
4: No llames si la puerta está cerrada. No llores si el dolor es más agudo. No cantes si el camino es menos rudo.
3: No interrogues sino con la mirada. Y en la calma profunda y transparente que poco a poco y silenciosamente inundará tu pecho de este modo, sentirás el latido enamorado con que tu corazón recuperado te irá diciendo todo, todo.

0: Silencio. Francisco Luis Bernárdez. Por Federico de León, Macarena Villegas y Aisbel Flores.
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2: Little Barry es la banda inglesa fundada 26 años atrás por el cantante y guitarrista Barry Cadogan. El trío se completa con Lewis Wharton en bajo y vocales y Tony Cutt en batería. En mayo de 2026 publicaron Gravity Freeze, su décimo álbum de estudio compuesto por 9 tracks del que compartimos el que da nombre al disco. Little Barry, Gravity Freeze.

0: Little Barry, Gravity Freeze.
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2: Now Girls Rule es una plataforma mexicana dedicada a visibilizar el talento de mujeres en la escena del rock y la música alternativa. En esta comunidad se destaca Herbolaria, el proyecto musical de la artista mexicana Anahí Iturralde. Cantante, percusionista y compositora, Herbolaria también produce su propia música. A Flor de Piel es una colaboración con su coterráneo Víctor Rosas y su lanzamiento más reciente, Herbolaria y Rosas. A Flor de Piel.

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4: Todos tenemos alguna historia con la interbalnearia, afirma en sus recorridos de prensa el guitarrista y compositor Carlos Casacuberta, quien presentó a mediados de mayo su nuevo trabajo discográfico. Interbalnearia es un disco de 10 canciones construidas a escala personal, con alusiones al aire libre, los amigos, las anécdotas y la ruta. Todo eso que evoca en los uruguayos la autopista Estenia. Carlos Casacuberta, otra fase.

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2: Un comienzo intenso y cinematográfico que funciona como una declaración de intenciones. Con una producción oscura y una interpretación cargada de fuerza, KCO abre la puerta a un viaje de introspección, crítica y libertad creativa, marcando desde el primer minuto el tono de su nuevo álbum. KCO, intro, camisa de fuerza.

0: Jackson Browne, Late for the Sky, Los Ángeles, Estados Unidos, 1974.
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0: piel. Dejen que el sol.
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3: Illegal Hit Out of Bounds es el álbum triple de Ytterling Jazz, el proyecto del productor sueco Björn Ytterling. El tema que le da nombre parte de una contagiosa base rítmica sobre la que el poeta británico-nigeriano Joshua Eden recita como un tributo a su propio estribillo: Music is my armor, rhythm is my weapon. La música es mi armadura, el ritmo mi armamento. Ytterling Jazz y

0: Mandrake y los druidas. Miro, miro para arriba.
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3: Así bajé del círculo primero. Allí el horrible Minos rechinaba. A la entrada examina los pecados, juzga y ordena según se relíe. Siempre delante de él se encuentran muchos, van esperando cada uno su juicio, hablan y escuchan, después las arrojan.
4: ¡O tú, que vienes de la mansión del dolor! Mira cómo entras, ¿y de quién te fías? No te impresione lo ancho de la entrada.
5: ¿Por qué gritas? No te opongas a su viaje ordenado por el destino. Así lo han dispuesto allí donde se puede lo que se quiere. Y no preguntes más.
6: La Divina Comedia, de Dante Alighieri. Camila Cáceres, Emiliano Rodríguez y Lara Vique.
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8: Mark Ramos Nishita, más conocido como Money Mark, el recordado colaborador de los Beastie Boys. De raíces chicanas, hawaianas y japonesas, el tecladista nació en Detroit y actualmente vive en Los Ángeles. Con 66 años, publicó en el mes de abril un sencillo titulado Fight With Love, una canción inspirada en el legado pacifista y de justicia social de Martin Luther King. Money Mark, Fight With Love.

0: Manny Mark, Fight With Love.
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3: El baterista y compositor sueco Emil Brandqvist está al frente de un trío integrado por el pianista finlandés Tuomas Turunen y el contrabajista Max Thornberg. Poems for Travelers es su disco más reciente, donde exploran los contrastes sonoros de las tierras nórdicas. A Visit to Reality abre el álbum con una poderosa y sutil interpretación de Brandqvist, en diálogo con las frases melódicas del piano apoyado en la constante línea rítmica del contrabajo. Emil Brandqvist Trio, A Visit to Reality.

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0: Nicolás Molina, ¿qué pasó?
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5: Con letras que dejan estribillos pegadizos y lecciones memorables, intentan señalar nuestras realidades internas y enseñarnos a generar alegría de la nada. Como en The Appetizer's Mixtape, su más reciente álbum que incluye esta canción. Thumpasaurus, Existential Dread.

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2: Con una marcada influencia al rock clásico y una impronta poética, esta composición de Mandrake y los Druidas propone un viaje sonoro cargado de imágenes, sensibilidad y espíritu libre. Su atmósfera envolvente combina melodías cuidadas con una interpretación que invita a la reflexión. Mandrake y los Druidas, Calpian Star.

0: Elton John, Benny and the Jets, grabado en las afueras de París en 1974.
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0: Cumbia Club y la Delio Valdés. Bar Nacional.
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1: 478 Freestyle es un sencillo del músico británico Dean Blunt, lanzado a principios del 2026. La canción cuenta con la colaboración de la cantante Celeste y el reconocido productor Vegan bajo el sello discográfico World Music. Dean Blunt, 478 Freestyle.

0: Bonnie, volver a casa.
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3: Personal que transita en cubierta, usar salvavidas.
4: Como después de cada ola grande, yo sentía primero un gran vacío y después un profundo silencio. Vi a Luis Rengifo, que con el salvavidas puesto, volvió a colocarse los auriculares. Entonces, cerré los ojos y oí perfectamente el tic-tac de mi reloj. El buque pareció suspendido en el aire un segundo. Saqué la mano para mirar la hora, pero en ese instante no vi el brazo, ni la mano, ni el reloj, no vi la ola. Sentí que la nave se iba del todo y que la carga en que me apoyaba se estaba rodando. Entonces, el agua me cubrió por completo y empecé a nadar hacia arriba. Tratando de salir a flote, nadé hacia arriba por espacio de 1, 2, 3 segundos. Seguí nadando hacia arriba. Me faltaba el aire, me asfixiaba. Traté de amarrarme a la carga, pero ya la carga no estaba allí. Ya no había nada alrededor.
5: Relato de un náufrago de Gabriel García Márquez por Nicolai Cortazo, Valentina Díaz y Paula Pandolfo.
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7: Susto es el proyecto musical de Carla Parmenter junto al productor Alejandro Darrocha. La propuesta busca recrear un sonido oscuro pero bailable, con letras ácidas sobre la juventud en la Europa del siglo XXI en crisis. Su estética mezcla el paisaje industrial del Vallés Oriental de Barcelona con el glam, uniendo la cultura queer, la periferia y el humor. Susto, Bar Manolo.

0: Susto. Bar Manolo.
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1: Foreign Tunes es el nuevo álbum de los eternos Rolling Stones, con el interminable caudal vocal de Mick Jagger. Fueron invitados a la fiesta Stone, Paul McCartney, Robert Smith, Steve Winwood y Chad Smith. Además, utilizaron muchas baterías de Charlie Watts, grabadas previo a su partida de gira eterna en 2021. Covering You apunta contra los autoritarismos y los magnates tecnológicos, pero atenti a las líneas de bajo de esta balada fan rock, ejecutadas por un muchacho llamado Paul McCartney, que hacía años tenía ganas de tocar con esta banda de su admiración. Rolling Stones, Covering You.

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5: 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Así, Maina Hermo presenta un fragmento de su nuevo sencillo refiriéndose a la acacia y en ella construye una imagen cuasi alegórica de una luz de vida y valor.

que habita las acacias del balneario rochense Puimayen, llamada Maestro Julio Castro. Maine Hermo, acacia negra. En ese repecho estaba la casa del maestro Julio Castro.

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1: Pueda tener una aprobación en el sentido de que las prioridades que están planteadas por el Poder Ejecutivo en esa rendición de cuentas son ampliamente compartidas por el sistema político uruguayo, como lo es por la gente, ¿no? Entenderían ustedes que de no aprobarse la rendición de cuentas se bloquearía la posibilidad de tener más recursos para atender a la pobreza infantil, dado que hemos presentado en el proyecto de rendición de cuentas un incremento de 31 millones de dólares para atender a la pobreza infantil con una partida única que además se incrementan los montos. Obviamente el Poder Ejecutivo ha construido un plan B en el caso de que la rendición de cuentas no se apruebe, aunque seguimos siendo optimistas de que podamos convencer a los actores políticos para que le den una aprobación. Ustedes saben, hay varias negociaciones que se están dando en el Parlamento de la República. El señor Guido Manini Ríos también ha solicitado una reunión con el presidente y le ha entregado propuestas que nosotros responderemos a la brevedad en aras de buscar algún acuerdo, en este caso con Cabildo Abierto, pero no descartamos la posibilidad de dialogar con el resto de las bancadas a efectos de convencer de que se puede tener críticas a la política económica, pero no debería ser oportuno que esas críticas a la política económica del gobierno impidan a los uruguayos y a las uruguayas contar con recursos para atender estas áreas tan importantes de la población.
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3: Seguimos con el análisis del proyecto de ley de rendición de cuentas desde el Parlamento, en este caso con Sofía Adri. Adelante, Sofía.
4: Natalia, ¿cómo estás? Así es, estamos en el anexo del Palacio Legislativo, donde hace un rato culminó la discusión de la Comisión de Presupuesto Integrada con Hacienda a propósito de esta rendición de cuentas presentada por el Poder Ejecutivo. Esto se votó más temprano en el día, que salió votado de manera afirmativa por 10 votos a favor por parte del Frente Amplio, que tiene mayoría dentro de la comisión. Y bueno, el paso siguiente es que esto pase al plenario de la Cámara Baja, donde el Frente Amplio no tiene la mayoría y por eso está en esta negociación, más que nada con Cabildo Abierto, el único partido de la oposición que no se cerró a la negociación. Y bueno, ni bien terminada esta última reunión por parte de la comisión, Silvia Ibarburen, de diputada del Frente Amplio, habló con la prensa y destacó el trabajo realizado por esta comisión. Así que vemos lo que ella decía ahora.
5: Juntar todas las transferencias en una única transferencia, pero a su vez aumentar de forma significativa los montos, que tiene que ver con mejorar los recursos para el Ministerio del Interior y otros incisos que tienen que ver con el plan de seguridad pública, que tiene que ver con recursos para la situación en calle y que tiene que ver con recursos que seguramente son escasos y menos de lo que se pidió, pero son recursos incrementales para la educación. Esos son los cuatro ejes principales de esta rendición de cuentas y muchos de esos, gran parte de esos temas, creo que todo el sistema político está de acuerdo con que hay que mejorar y hay que dotar de mayores recursos. Entonces, eso explica el por qué en realidad tenemos una cantidad importante de artículos votados, acompañados por la oposición en la comisión. Se podrán unificar las partidas, lo que sí no se pueden es dotarla de los recursos importantes que se van a incrementar en la rendición de cuentas. Pero además, la vía del refuerzo tiene otro aspecto que, primero, que desde nuestra perspectiva deja el gasto en un lugar bastante difuso y gris, ¿no? No es un gasto totalmente transparente y nosotros creo que tenemos que tender como poder legislativo a que todo lo que tiene que ver con lo presupuestario sea lo más transparente posible.
6: La negociación con Cabildo Abierto, ¿hoy es una negociación que encabeza el gobierno más allá de los legisladores?
5: Bueno, yo creo que estamos haciendo negociaciones a distintos niveles. No sabría decirte quién encabeza. Estamos haciendo negociaciones a distintos niveles. Hay una conversación entre el Poder Ejecutivo y algunos integrantes de Cabildo Abierto, pero desde el día uno ha habido y están habiendo negociaciones en el Parlamento.
4: Gracias. Bien, y hablamos también con el diputado colorado Conrado Rodríguez, quien decía que en caso de que se apruebe el proyecto de rendición de cuentas, igual la oposición propondrá algunas modificaciones a algunos artículos, particularmente los que refieren a las transferencias a las infancias, que bueno, ellos no están de acuerdo, por ejemplo, con el tema de la condicionalidad. Piensan que debería mantenerse la condicionalidad en estas transferencias unificadas. Vemos lo que él nos decía.
7: Vamos a presentar artículos que modifican estos artículos en el plenario de la Cámara de Representantes, pero a grandes rasgos, en lo que tiene que ver con lo que fueron las prioridades que se fijó el gobierno, nosotros las acompañamos, lo que tiene que ver con la prestación única para la primera infancia, la partida para las personas en situación de calle, las partidas para la educación y para la seguridad, pero con algunas, con algunas críticas y algunas objeciones en cuanto, en algunos casos, al financiamiento que ha dispuesto el Poder Ejecutivo. Estamos hablando de que varias de estas partidas se financian a través de la supresión de vacantes. No hay un estudio pormenorizado por parte del Poder Ejecutivo de si se terminan distorsionando varios de los servicios que presta el Estado. Por ejemplo, se suprimen cargos de controladores aéreos. Para nosotros es una equivocación. El país en varias ocasiones no ha tenido rendición de cuentas y el país ha seguido avanzando. Lo dijimos en la oportunidad de anunciar nuestro voto en lo general de forma negativa. Dijimos que el gobierno tiene herramientas legales para poder avanzar en incrementos en diferentes órbitas, entre ellas en materia de primera infancia, en materia de seguridad, en materia de personas en situación de calle, en materia de educación. Lo puede hacer a través de la vía del refuerzo de rubros, que de hecho el Ministerio de Economía lo hace de forma recurrente. Según los planillados que envió el propio Poder Ejecutivo, más de 800 millones de dólares se gastaron el año pasado por parte de resoluciones del Ministerio de Economía sin pasar por ley de presupuesto o de rendición de cuentas.
4: Bien, y recordar entonces que aún no se sabe cuándo comienza la discusión en el plenario de la Cámara de Diputados. Esto se definirá mañana. Está entre el viernes, que es lo que propone el Frente Amplio, y el lunes, que es lo que propone la Coalición Republicana. Esto se irá definiendo. Y bueno, por último, también queríamos mostrarles lo que decía el diputado Pablo Abdala del Partido Nacional a propósito, sobre todo, de, bueno, él hacía una crítica a lo que fue el encare del Frente Amplio con esta rendición de cuentas, y él dijo que el Frente Amplio en ningún momento fue a tocar la puerta de la Coalición Republicana, que es lo que él considera que debería haber sucedido. Vemos lo que él nos decía.
8: El Ministerio del Interior, teniendo los rubros, que los va a tener porque el Parlamento se los puede proporcionar, puede mañana mismo designar esos 300 agentes de policía por la vía de un contrato policial, que están sometidos al mismo estatuto de todos los demás policías, que tienen la misma asignación presupuestal, que tienen las mismas condiciones de trabajo, y por lo tanto, por esa vía, poder contar con esos recursos humanos en la calle para la represión y persecución del delito inmediatamente. Entonces, esto no es en blanco o negro, no es transmitir en tal caso el escenario que a mí me conviene más desde el punto de vista de la realidad política que enfrentamos. No, las cosas son bastante más complejas y creo que el gobierno en tal caso tiene que asumir también que ha actuado sin reconocer y sin terminar de asumir que no tiene mayoría en el Parlamento, porque que la tenga en el Senado no alcanza, en la Cámara de Diputados no la tiene. En ningún momento habló con nadie, nunca procuró desde el inicio o desde antes incluso del ingreso de la rendición de cuentas al Parlamento conversar con la oposición, generar ámbitos de diálogo, de negociación, de intercambio. Con nuestros partidos por lo menos no ocurrió. El que tiene la obligación de tomar la iniciativa, que es mano, como se dice comúnmente, porque es el Poder Ejecutivo, porque manda su rendición de cuentas al Parlamento, además pretende que vayamos a golpearle la puerta. En ningún momento toma él la iniciativa de venir a hablar, de venir a explicarse. Yo siempre pongo el mismo ejemplo de cuando yo, siendo legislador de la oposición, en gobiernos del Frente Amplio, que tenían, eso sí, mayoría absoluta en las dos cámaras, el entonces ministro Astori nos convocó a los legisladores de la oposición para presentarnos, antes de ingresar el proyecto de rendición de cuentas al Parlamento, los términos del proyecto que iba a enviar.
9: Bien, y otro de los hechos destacados de la jornada tiene que ver con el paro general parcial que realizó hoy el PIT-CNT en el marco de la rendición de cuentas, precisamente, y en la oratoria frente al Palacio Legislativo reclamó una reforma tributaria que contemple la fiscalidad robótica y una reforma laboral que desmonte la precarización laboral, atienda los salarios más sumergidos y avance en una ley que reduzca la jornada de trabajo, contemplando a cada sector.
10: Es una necesidad imperativa que el sistema político le dé respuesta a esta situación y genere una ley bajo la cual, a través de la negociación colectiva, aterrice cada situación, cada sector de trabajo para lograr la reducción del tiempo de trabajo, porque en definitiva hay una cuestión ética también. Se trabaja para vivir, no se vive para trabajar. Segundo componente de esta reforma laboral tiene que ver con la necesidad de proteger el trabajo contra la precarización, contra la inestabilidad, contra la expropiación de derechos. Y eso requiere de un proceso profundo, de un desmontaje de las tercerizaciones. Hoy, trabajando 40 horas o más, un trabajador recibe 28 mil pesos por mes, cuando un alquiler vale más de la mitad de lo que cobra por salario. Eso no es vida, no se puede estar viviendo para ser, trabajando para ser pobre. El esfuerzo que ha hecho el proyecto de rendición de cuentas para mejorar la transferencia para los hogares que tienen niños y niñas por debajo de la pobreza son 30 millones de dólares. Solo el transporte de carga carretero evade por lo menos 10 veces más que lo que se va a destinar todo el país para la pobreza infantil. Entonces después te dicen, no hay recursos. No, lo que está faltando es voluntad política para corregir una injusticia flagrante que en muchos casos además es un delito. Incorporar lo que ya está pasando en el mundo, inclusive en algunos sectores del trabajo en Uruguay, que tiene que ver con la fiscalidad robótica, que cada vez que se incorpora tecnología se tribute por esa tecnología. Porque si no, obviamente, que tenemos el drama de que se desfinancia la seguridad social y que tenemos más y más trabajadores y trabajadoras sin laburo por el desplazamiento que hace la tecnología.
3: En la previa del paro parcial de la central sindical, el presidente de COFE, Martín Pereira, dijo a Info Capital que los sindicatos del Estado rechazan la rendición de cuentas porque entienden que se aplica una política de ajustes y elimina un importante número de cargos vacantes en la administración central.
11: Desde COFE hemos rechazado la rendición de cuentas, no por los planteos que tiene que ver seguridad, primera infancia o lo que tiene que ver las cooperativas, el descuento del IVA, sino de la forma que se financia con vacantes de otros organismos y con gastos de funcionamiento de otros organismos, y entendemos que eso va en detrimento de los servicios que le brinda el Estado a la población, y por eso hemos rechazado la forma de financiamiento que tiene esta rendición de cuentas.
12: ¿Cuál sería el panorama ideal a nivel de vacantes, por ejemplo?
11: Bueno, en realidad que no se corten las vacantes, o sea, o que se estudie cuál es el caso a caso de la vacante, sino vacantes al barrer, porque entendemos que algunas son situaciones complejas, como se puede dar en el Ministerio de Ganadería, que tiene el 60% de su plantilla con causal jubilatorio en lo que termina este periodo, las vacantes de Clemente Estable, en lo que tiene que ver la investigación, entendemos que no se deberían recortar, y bueno, un estudio pormenorizado, porque cuando hablamos de vacantes, hablamos de personal que le va a estar brindando un servicio a la ciudadanía, o que se va a tercerizar o que no, o que se deja de brindar. Entonces es una situación compleja lo que vemos en la financiación de esta rendición de cuentas, y por eso le hemos planteado tanto al oficialismo como a la oposición que, bueno, se busquen otra forma de financiamiento.
9: Bien, pasamos a otro tema, porque tras el Consejo de Ministros, el gobierno anunció acuerdos con organismos internacionales para acceder a un préstamo de 750 millones de dólares para atender las consecuencias del fenómeno climático conocido como El Niño. Y por otro lado, la creación de un data center de Antel en Canelones, que generará 250 puestos de trabajo.
1: Esos 750 millones de dólares, que son básicamente con el BID y con la CAF, le van a permitir contar al Uruguay para el año 2026, es decir, para el año que corre, en el orden de 300 millones de dólares, y la posibilidad de contar con 450 millones de dólares para el año 27, para hacer frente a un evento que, cuando uno mira las previsiones que tenemos en el país. Y los datos que tenemos de otros eventos similares al Niño, y hoy todos los analistas internacionales y científicos indican que va a ser un evento mucho más severo, estamos estimando la posibilidad de que tengamos un total de 25.000 personas desplazadas, más de 5.000 personas evacuadas, con precipitaciones que podrían llegar hasta los 500 milímetros cada 30 días. Les quiero decir que en el Uruguay al año llueven 1.200 milímetros, con lo cual estamos en un escenario muy difícil que va a impactar naturalmente en las viviendas, en el trabajo, en el turismo, en la vida social de los uruguayos, y por tanto para eso ya están dispuestos todos los mecanismos de coordinación de los ECOED departamentales, más el resto de las oficinas del Estado, están trabajando en los planes de contingencia y de alerta temprana para enfrentar esta situación.
13: También Sánchez anunció la creación de un data center de Antel en Canelones con una inversión de 70 millones de dólares.
1: Comenzará en el primer trimestre del año 27 y que culminará seguramente sobre el año 28-29, donde estará todo pronto para que empiece a funcionar este data center, generando la posibilidad de 250 puestos de trabajo de manera directa, más los puestos de trabajo de manera indirecta que puedan ser desarrollados con esto.
3: Cambiamos de asunto. Les contamos que el colectivo en defensa de los bañados de Carrasco y el programa Integral Metropolitano de la Universidad de la República esperan que la Junta Departamental de Montevideo no recategorice el suelo y así evitar el desarrollo de un megaproyecto inmobiliario que impactaría en la biodiversidad y profundizaría las desigualdades sociales en la zona.
14: Incluir a los humedales dentro de importancia ambiental, de la lista de humedales de importancia ambiental, a priori no pondría un freno específico sobre este desarrollo, ¿no? La medida que se debería estar cuidando ahora es la categorización de suelo, y eso no compete al Ministerio de Ambiente, sino compete a la Junta Departamental.
15: Para el colectivo que defiende los bañados de Carrasco, los riesgos de un megaproyecto en la zona son diversos y van desde el impacto ambiental hasta el social.
14: En un sistema que ya viene impactado puede generar un cúmulo, un acumulado de impactos, digamos, que puede llevar al colapso al sistema. Y eso tiene que ver con inundaciones cuenca abajo, tiene que ver con pérdida de biodiversidad, con aumento de la desigualdad social.
16: No es una zona abandonada, los vecinos queremos quedarnos ahí. La Intendencia ha hecho acciones, pero bueno, fueron insuficientes para los años de falta de políticas de apoyo y de recuperación del bañado. Entonces nosotros queremos que se hagan cargo, que se controle, por ejemplo, el tema de los residuos que llegan al humedal y que se piense también en toda la cuenca y en todas las personas que viven ahí, a orilla de los arroyos, que son asentamientos irregulares, que deberían realojarse o tener otras políticas para que no estén en esos lugares, ¿no? Y bueno, de alguna manera también proteger al humedal. Hay una normativa ambiental que lo protege, bueno, hay que hacerla cumplir.
9: El presidente de OCE, Pablo Ferreri, consideró que la demanda que busca suspender la construcción de la represa de Casupá es un palo en la rueda para el abastecimiento del agua potable.
17: Ferreri se refirió a la demanda contra OCE que presentó ante la justicia el Partido Independiente con respaldo de legisladores de la oposición para suspender Casupá.
18: Se ha llegado a decir que Casupá no sirve para nada y eso es un enorme error técnico, sobre todo. Yo cuando llegué aquí a OCE, una de las primeras cosas que recibí fue un documento firmado por todos los ingenieros hidráulicos de la División de Agua Potable de OCE, donde decían que era inconveniente avanzar con el proyecto Arasatí como estaba diseñado originalmente. Por lo tanto, nosotros nos basamos para tomar las decisiones que hemos tomado en estudios que arrancan en la década del 70 y llegan hasta nuestros días.
17: Desde OCE se espera obtener la autorización ambiental para la construcción de la represa a fines de este año.
18: Hasta que no esté esa autorización ambiental previa, no va a haber compromisos con el proceso licitatorio. Por lo tanto, creemos que ponerle un palo en la rueda al abastecimiento del agua potable al área metropolitana, donde vive casi el 70% de la población, no es la mejor medida. Pero, reitero, hay un legítimo derecho a hacerlo.
17: El viernes pasado, el Ministerio de Ambiente otorgó al ente estatal la autorización ambiental para la construcción de una nueva potabilizadora en el marco del proyecto del gobierno para mejorar el abastecimiento del agua potable en la zona metropolitana. Se espera que las obras comiencen en septiembre.
3: El secretario de la Presidencia, Alejandro Sánchez, aseguró que las negociaciones para que la empresa HIP Global se instale en Paysandú están avanzadas, pero aclaró que restan aspectos claves sobre la infraestructura necesaria y el costo que implica para el Estado su puesta en marcha.
1: El Uruguay es un país que busca atraer inversiones. Hay quienes, muchas veces sobre las inversiones, implican negociaciones de costos que asume el Estado uruguayo, que en definitiva son los ciudadanos. ¿Qué costo van a asumir los ciudadanos para que se radique una inversión? ¿Cuál va a ser el precio de la energía? ¿Quién va a cubrir esas inversiones? ¿Quién va a cubrir las inversiones de infraestructura? Esto es algo natural en cualquier inversión, donde naturalmente el inversor lo que busca es pagar menos impuestos y tratar de que su inversión sea lo más eficiente, tratando de, en todo caso, en esa negociación, trasladarle a la órbita del Estado algunos gastos e inversiones que son necesarias. Eso es natural de cualquier inversión. Eso viene transcurriendo en un carril, yo diría, muy sano. Se viene discutiendo con los representantes de la empresa. Tuvimos un MOB hace algunos meses donde acordamos un cronograma. Estamos tratando de avanzar para poder tener un acuerdo de inversiones, pero obviamente todavía hay puntos que aún no hay acuerdo. Lo que no podemos hacer es partidizar una inversión, como se ha intentado en las últimas horas, lamentablemente. Porque hemos escuchado en las últimas horas a algunos dirigentes decir que se estaría impidiendo una inversión. Y mi respuesta sería, si esta es una inversión que se anunció al principio del gobierno anterior, ¿por qué no se firmó un acuerdo de inversiones cuando ya se anunció la inversión? Porque ustedes recordarán que se anunció que esta era una inversión la más grande de la historia, hubo una conferencia de prensa, hubo anuncios, pero no hubo concreciones. Porque uno puede anunciar muchas cosas, pero lo que tiene que hacer es trabajar para que se concrete.
9: Bien, y a propósito de este tema, el viernes 21 de agosto, la Justicia Federal Argentina va a realizar una inspección ambiental del río Uruguay, en donde se proyecta precisamente la instalación de HIP Global en Paysandú. Y dos días antes, el miércoles 19, organizaciones sociales sanduceras entregarán un recurso administrativo contra la resolución de la Corte Electoral que negó la posibilidad de convocar un plebiscito local sobre este tema.
17: El recurso será presentado por Paysandú Soberano y otros colectivos bajo la premisa de que la Corte Electoral no respetó la normativa al impedirles convocar a un plebiscito departamental con el argumento de que la instalación de una industria es competencia nacional. Ese fue el eje de la negativa votada de forma unánime por el directorio de la Corte, por lo cual no analizó la validez de las más de 18.000 firmas recolectadas entre mayo del 2025 y el 10 de junio del 2026, cuando fueron entregadas, superando el 15% del padrón electoral exigido para realizar una consulta departamental. Las fuentes consultadas explicaron que en el recurso argumentarán que la Ley de Ordenamiento Territorial valida la competencia departamental en este tipo de casos y que existen antecedentes de decisiones locales contrarias a proyectos nacionales, como el caso de Aratirí, durante el gobierno de José Mujica. El 21 a las 10 de la mañana, la justicia argentina concretará una inspección ambiental con peritos calificados al río Uruguay en la zona donde se ubicaría HIP Global, frente a la ciudad de Colón, provincia de Entre Ríos. La medida fue ordenada por el juez federal Hernán Biri en el marco de la causa presentada en marzo por los diputados nacionales Guillermo Michel y Laura Marianela Marclay y por el senador nacional Adam Ball. Los denunciantes sostienen que al permitir la instalación de HIP sin aportar información relevante sobre los estudios ambientales previos, Uruguay estaría violando el Estatuto del Río Uruguay y lo dispuesto por la Corte Internacional de La Haya en la sentencia sobre las plantas de celulosa sobre el río en abril del 2010. Este fallo legitimó la instalación de la pastera Bodnia, hoy UPM, sobre el río Uruguay, determinó el levantamiento de los piquetes que impidieron durante varios años el tránsito terrestre entre ambos países, pero estableció que Uruguay incumplió obligaciones de forma, como la comunicación previa, lo mismo que Argentina cuestiona actualmente en torno a HIP Global.
3: Bueno, vamos a una pausa, Jano.
9: Así es, nos vamos a la pausa y ya venimos con más.
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0: Bueno, hoy es martes, día de recibir al economista Germán de Agosto. ¿Cómo estás, Germán?
1: ¿Cómo estás, Nati? ¿Todo bien?
0: Todo bien. Vamos a hablar de uno de esos temas que cada tanto repasamos, pero que en este momento además hay una mirada específica puesta ahí por parte del gobierno, que es la desdolarización.
1: Sí.
0: ¿Qué quiere decir? Bueno, ya hemos hablado mucho de cómo conviven dos monedas.
1: Uruguay es una economía bimonetaria. Tiene muchas implicancias y en particular muchos riesgos. Y el esfuerzo de desdolarizar es algo que viene desde la salida de la crisis. ¿Por qué? Porque la crisis del 2001-2002 justamente lo que puso de relieve son los riesgos de estar dolarizados. Tanto a nivel público, la deuda pública en dólares era casi más del 90%, y cuando el dólar salta de 15 a 30, directamente la deuda se duplica por efecto asociado a un movimiento del tipo de cambio.
0: Sí, lo mismo que le pasó a las personas.
1: Y lo mismo a las familias, que también tenés el descalce que se llama en economía descalce de moneda. Tenemos ingresos en pesos, pero muchas veces las deudas estaban en dólares. Y cuando el tipo de cambio aumenta abruptamente, naturalmente la carga de esa deuda se puede llegar a duplicar. Entonces es un riesgo para todos los actores económicos y sociales.
0: ¿Y cuál es la situación hoy? Cuando salimos en ese momento sucedió o impactó más por esta situación.
1: Exacto, te amplifica
0: pero,
1: todo.
0: Pero hoy cambió mucho.
1: Y hoy ha cambiado mucho desde que salimos en estos más de 20 años porque ha sido parte del esfuerzo y en particular de la unidad de gestión de deuda de desdolarizar. Entonces cuando vos mirás hoy la composición de la deuda de Uruguay a nivel macro, a nivel soberano, está más o menos mitad y mitad. Con lo cual, un aumento del tipo de cambio hoy tiene efectos menores que en el pasado. Y en particular, el aumento del tipo de cambio es un escenario bastante probable porque el mundo de hoy justamente está caracterizado por muchísima volatilidad y por muchísima incertidumbre. Y cualquier evento de esos, naturalmente, se traslada a un aumento del tipo de cambio y ahí es donde nos agarra peor parados cuanto más dolarizamos estamos.
0: Además, no está fuerte esa moneda tampoco.
1: Y aparte, una cosa que el Banco Central lo que hace es justamente gestionar la cantidad de dinero que circula, lo hace a través del precio, que es la tasa de interés, pero naturalmente la potencia que tienen las acciones del Banco Central en una economía de dos monedas es menor, porque el Banco Central controla lo que es en pesos, pero si son dos monedas las que circulan, la potencia que tiene la política monetaria, lo que hace el Banco Central, es menos eficaz que en otras economías. Por lo tanto, tiene muchos beneficios. Y en particular, queda bastante claro cómo lo expresa el presidente del Banco Central, que es básicamente lo que hacemos cuando ahorramos en dólares es financiar al gobierno de Estados Unidos. Por lo tanto, lo que está financiando es una guerra en otra parte del mundo, para ponerlo de forma más gráfica, que es lo que él enfatizaba. Y aparte, limitás, naturalmente, las capacidades productivas del país, porque eso tiene consecuencias sobre el ahorro en pesos y, en particular, sobre el crédito en pesos. Bien. Y eso es una limitante también.
0: Hay un plan estratégico para llevar adelante esta desdolarización. Pero capaz que como puntapié inicial, como disparador, te planteo algunas situaciones que seguramente quienes están mirando las piensan.
1: Exacto.
0: También. ¿Cómo me desdolarizo si tengo que comprar, por ejemplo, una casa y la tengo que comprar en dólares? Si quiero comprar un auto y lo tengo que comprar en dólares. Si tengo que pagar un seguro al Banco de Seguros del Estado y lo tengo que pagar en dólares.
1: Por eso, es algo que cuesta mucho, por eso hace más de 20 años que hay estos esfuerzos, porque en parte la dolarización en Uruguay es cultural. Y lo que de alguna manera intentan transmitir las autoridades, en este caso el Banco Central, pero también O'Donnell, el Ministerio de Economía, ha manifestado justamente esto como una prioridad. Tiene que ver justamente con ese problema asociado a que es muy difícil porque culturalmente pensamos en dos monedas. Y cuando vos hablas de una vivienda o de un auto y se lo preguntás a las personas, decime cuánto sale un auto gama media en pesos uruguayos.
0: No sabemos.
1: Inmediatamente la persona lo que hace es un reflejo de multiplicación.
0: Sí, claro.
1: A veces es más fácil, a veces más complejo. Si es por 38, si es por 40.
0: Sí, claro.
1: Y eso es dolarización cultural. Por eso es tan complejo, porque no podemos pensar en el precio de una vivienda en
0: pesos
1: uruguayos.
0: Claro, pero no es solo pensarlo, es que no lo puedo, ni siquiera es fácil hacerlo.
1: Por eso, entonces lleva muchísimo tiempo porque justamente lo que vos tratás de recomponer tiene que ver con la forma en que pensamos, con la cultura, de alguna manera. Y es muy difícil. Lo que dice el Banco Central siempre es, básicamente el Uruguay de hoy no es el Uruguay de la segunda mitad del siglo pasado. El Uruguay de hoy no precisa un refugio como el dólar. Porque la moneda de Uruguay no es la moneda que teníamos hace 50 años.
0: Claro.
1: Porque en particular la inflación hoy no es la inflación que tuvimos durante la segunda mitad del siglo año. Porque
0: en
1: definitiva,
0: claro,
1: la dolarización, ¿de dónde surge?
0: Claro.
1: Es un refugio que encuentran las personas justamente para preservar su poder de compra en una economía con alta inflación, que lo que hace es desvaloriza su moneda. Entonces, si yo tengo una moneda que se desvalorice. Piensen en Argentina.
0: En Argentina, clarísimo el ejemplo argentino, que se maneja entonces, la cotización.
1: Yo me tengo que refugiar.
0: Claro.
1: Entonces me voy al dólar. Por eso es tan difícil, por eso está tan arraigado y por eso es tan complejo. Pero parte de las iniciativas que tiene es tratar de empezar a expresar los precios de las viviendas, seguramente no en pesos, pero sí en unidades indexadas, que en definitiva es lo mismo.
0: Y las unidades indexadas tienen otro tema. O sea, primero, es claro, y tú lo has dicho muchas veces, lo que se ha perdido en 20 años, por ejemplo, y bueno, quizás en 50, como decías recién, si ahorramos en pesos o si ahorramos en dólares. O sea, se ha perdido mucho más el ahorro en dólares, claramente. O sea, eso es un ejemplo claro.
1: Exacto, que es lo que dice siempre el presidente de lo contrario. Cuando vos analizás lo que pasa si vos ahorras en pesos, una vez lo hicimos el ejercicio en las pantallas, de qué es lo que pasa si lo haces en el último año,
0: en
1: los últimos 20 años, y te da que tu poder de compra habría aumentado más si esos ahorros se hubiesen ido a instrumentos en pesos y no a dólares. Porque una de las cosas que surgen de la presentación que hizo el presidente del Banco Central es que el dólar es 7 veces más volátil que el peso uruguayo. Y que de alguna manera, si vemos la evolución reciente, el dólar se ha desvalorizado. Por lo tanto, los uruguayos han perdido poder de compra en dólares. Y lo que dice es, los precios, los costos de una economía que se maneja en pesos, tendrían que estar en pesos. Por más que en nuestra cabeza, eso como está, vos lo decías, pero nosotros compramos en dólares. Pero claro, cuando vos decís ese razonamiento, es porque ya está arraigado en vos la cuestión cultural de la
0: Claro, pero voy al Banco de Seguros del Estado y no puedo comprar adquirir un seguro
1: y
0: de
1: eso
0: ningún tipo
1: en
0: pesos.
1: Es parte de los esfuerzos pequeños que tiene que hacer. Cuando antes las cosas del presupuesto, informes del Banco Central, expresaban cifras en dólares.
0: Exacto.
1: Lo cual te da esa inconsistencia de decir, todavía seguimos, pero queremos hacer. Y los informes públicos son en montos expresados en dólares. Entonces, hay un montón de iniciativas, pero cuando vos pensás, o una de las cosas que es más clara, es que en Uruguay tenemos más de un 70% de los depósitos en el sistema financiero en dólares.
0: Claro.
1: Y eso es una rareza incluso en la región. Somos la economía con la cartera más dolarizada, a pesar de que tenemos una moneda que se ha ido recomponiendo de ese pasado de inestabilidad que es crecientemente fuerte y que arroja retornos mucho más atractivos. Por eso él dice, habla de un estrés postraumático, es decir, nuestras decisiones presentes siguen respondiendo a un trauma del pasado, de haber convivido durante 50 años con una inflación alta y crónica. Lo mismo es la desindexación. La dolarización y la indexación son dos respuestas justamente ante ese fenómeno de alta inflación. ¿Cómo preservo el poder de compra de mis salarios? Lo indexo a los precios. ¿Cómo conservo el poder de compra de mis ahorros? Los paso a dólares. Tenemos ese legado y lo que genera la paradoja es que ya Uruguay no es el país que fue en el siglo pasado, pero seguimos con arreglos que tienen un costo, que tienen un riesgo, porque de alguna manera justamente sería más beneficioso, reduciría más los riesgos, poder llegar a ese lugar donde podemos hablar, ¿sí?, o expresar cosas como los inmuebles, expresar precios que muchas veces no tienen sentido, porque el otro día, hace un tiempo veía, y había unos auriculares que vendían y te ponían 12 cuotas de $3. Eso es de alguna manera, llama atención, 12 cuotas de $3. Y parte de las iniciativas es que todos los precios se expresen de forma dual, que tenga su expresión en pesos.
0: En pesos y en dólares.
1: Que tenga su expresión en dólares.
0: Por lo menos por un tiempo hasta acostumbrarse.
1: Exactamente.
0: Ahora, con respecto, por ejemplo, a los ahorros, ¿no?, a las unidades indexadas, que esta unidad que se ha creado en nuestro país, y que hablamos muchas veces de lo beneficioso que sería quien, por lo menos quien puede guardar los ahorros, porque para el uso cotidiano es más complejo, pero no es fácil el ahorro en unidades indexadas,
1: bueno,
0: en cualquier lugar.
1: Parte de la estrategia que tiene que ser hacer más sencillo y hacer más amplio el abanico de opciones que tiene una persona en Uruguay para ahorrar.
0: Bien.
1: Exactamente, la UI. También hablamos, ¿te acuerdas? Que hace algunas semanas hablamos de la unidad previsional por la emisión de cierta.
0: Sí, sí.
1: Bueno, eso también es una unidad de medida que en este caso es previsional porque está atada al índice de salarios. Lo mismo en la UR. Es una unidad que está atada también a los salarios. La UI está atada a la inflación.
0: La inflación,
1: pero son medidas que de alguna manera van en esa dirección de fomentar más instrumentos en moneda nacional porque justamente tenemos antecedentes y seguimos arrastrando un problema que supone una vulnerabilidad para las familias y para el Estado de justamente estar dolarizados y en particular dolarizados culturalmente. Y en particular uno piensa que sus ahorros se incrementan cuando los pasa a dólares, pero lo que vemos es que es al revés. Y en pesos, a pesar de que puede parecer contraintuitivo cuando lo pensamos, termina generando más retornos.
0: Bien, tenemos que cerrar, Germán, pero me parece buenísimo repasar este tema cada tanto y ver cuánto hemos ido avanzando.
1: Parte también de las medidas que se van a tomar tienen que ver con hacer más cara la intermediación, por ejemplo, financiera de los bancos en moneda extranjera. Bien. Y en particular, una que generó mucha polémica es que las personas, cuando abren una cuenta en dólares, tengan que firmar un consentimiento que diga, bueno, yo asumo que es más riesgoso ahorrar en dólares. Parte de este conjunto de medidas, algunas caen mejor, otras caen peor, pero que hacen este esfuerzo continuo de tratar de desdolarizar, que forma parte de este plan estratégico 2026-2030 del Banco Central.
0: Bien, bueno, muchas gracias, Germán.
1: Por favor.
0: Hasta la semana que viene.
1: Hasta la semana próxima.
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0: Salimos ahora del estudio, vamos nuevamente al Parlamento, pero con Martín Duarte. Adelante, Martín.
3: Nati, ¿cómo andás? Buenas tardes para ustedes también. Vamos a estar hablando de una pensión graciable que se votó en la jornada de hoy en la Cámara de Senadores a Julio Montero Castillo, el ex futbolista que en el año 1971 se consagró campeón de América e Intercontinental con el Club Nacional de Fútbol y también defendió la camiseta celeste. Y bueno, generó cierta polémica que ya estaremos hablando más adelante, pero esto derivó en investigar y hacer un recorrido histórico, desde cuándo existen las pensiones graciables. Ya en el año 1830 nuestro país tenía pensiones de este tipo que luego se fueron ampliando, particularmente vinculadas en primer lugar al deporte y los uruguayos futbolistas, sobre todo, que se destacaron en los Juegos Olímpicos y también en algunos mundiales. Al día de hoy, esta pensión tuvo de alguna forma aprobación en la Cámara de Senadores y pasa a estudiarse en diputados, corresponde un monto de los 28.000 pesos, son 4 BPS, lo que equivale a esta prestación. Pero si les parece, en este primer tramo vamos a hacer un contexto histórico de una comisión que existe desde el año 2006 y es la que hace el tratamiento justamente de los nombres que se van presentando, que lo pueden presentar, se pueden presentar individualmente las personas o alguna organización presentar también alguno de estos nombres para que sea estudiado. La intención de conceder una pensión graciable es realizar un reconocimiento a uruguayas y uruguayos destacados a través de una recompensa monetaria vitalicia o a sus familiares directos en situación de carencia de recursos. Para recibir este tipo de pensiones, las personas deben haber prestado grandes servicios a la República o haberse destacado en el arte, cultura, deportes o actividades científicas o ser familiares directos de estos. La primera pensión de este tipo data del 12 de julio de 1830 y se otorgó a doña Teresa Cruz de Calatayud, viuda de un oficial de resguardo de la época. También el reconocimiento se otorgó a los campeones olímpicos y mundiales de las selecciones uruguayas de 1924, 1928, 1930 y 1950. La ley 17.968 creó en el año 2006 una comisión permanente en la órbita del Ministerio de Educación y Cultura para el tratamiento de las pensiones graciables a nivel del Poder Ejecutivo. Está integrada con un representante del Ministerio de Educación y Cultura y representantes del Ministerio de Economía y Finanzas, Ministerio de Trabajo, un representante de la Secretaría Nacional del Deporte y un representante del Banco de Previsión Social. Esta comisión estableció una serie de parámetros para evaluar las propuestas que ingresen. Por un lado, el solicitante no deberá superar en materia de ingresos, que deberá presentar certificado por abogados, los 48.048 pesos que establece el monto mínimo imponible del IRPF. En segundo lugar, en el caso de los deportistas, deberá comprobar haber sido campeón de algún torneo internacional y, en el caso de otros deportes, haber ingresado al menos en el podio. Luego de verificados los datos y aprobada la documentación, la Comisión Permanente para Tratamiento de Pensiones Graciables eleva su informe a la Presidencia, que traslada el pedido para su aprobación al Poder Legislativo. Según confirmó Ariel Ferrari, integrante de la comisión, habitualmente se reúnen cada 3 meses y realizan el tratamiento de entre 6 o 7 peticiones de pensiones por sesión. El número de pensiones graciables se ha reducido año a año. Mientras que en el 2000 eran 399, en el 2026 están vigentes 139 pensiones. Una de las aprobadas en este 2026 se otorgó al ex basquetbolista Walter Laje, quien se destacó en los equipos de Waston y Cordón e integró la selección de Uruguay, siendo campeón sudamericano en 1969. En el caso de aprobarse una pensión, el monto mínimo establecido equivale a 4 BPC, base de prestaciones y contribuciones, que a valores del 2026 corresponde a 27.456 pesos. Entre los nombres que mantienen o han tenido en algún momento el beneficio antes de su fallecimiento se encuentra el expresidente de la República, Hugo Fernández Feingold, el futbolista Antonio Alzamendi, el sacerdote fallecido Huberfil Monzón, José María Catuza Silva, el boxeador Dogomar Martínez, el actor Alberto Restucia, Eduardo Arno Jans, Aníbal Sampaio, entre otros.
4: Bueno, por allí algunos de los nombres que tuvieron en algún momento la pensión graciable, está el nombre de Alzamendi que fue aprobado justamente el año pasado, y por ahí veíamos los requisitos, ¿no? Esos 48.000 pesos que se toman como uno de los valores que la persona no tiene que tener o no superar esos ingresos, y por otro lado los logros a nivel deportivo, en este caso hablando de Montero Castillo. Esto generó un debate en el Parlamento, en la Cámara de Senadores, a propósito de distintas posturas. En una votación que fue bastante particular porque fue a voto secreto, se aprobó finalmente en 16 votos en 29 senadores y ahora pasa, como le decíamos, en las mismas circunstancias, se va a votar en Cámara de Diputados en voto secreto para ver si finalmente se le da esta pensión a Montero Castillo. Pero si les parece, escuchamos algo de lo que fue el debate, en particular la postura del senador Sebastián da Silva, que no estaba muy de acuerdo en brindar su voto para justamente esta pensión.
3: La Cámara de Senadores aprobó este martes una pensión graciable a Julio Montero Castillo, padre del también exfutbolista Paulo Montero. Montero Castillo defendió a la selección uruguaya en los mundiales de 1970 y 1974, además de ser campeón de la Copa Libertadores de América y de la Copa Intercontinental con el Club Nacional de Fútbol en 1971. La votación generó voces encontradas entre los legisladores, que tuvieron que dirimir de forma secreta si otorgaban o no la pensión graciable.
5: Las pensiones graciables, señora presidenta, que son un premio, un reconocimiento a una trayectoria indiscutible, en este caso de Montero Castillo, tienen que tener un correlato de lógica y de necesidad. La necesidad de los uruguayos puede estar en cualquier lado, menos en el padre de Paulo Montero. Ahí no hay necesidad.
6: Yo vine a votar acá la pensión graciable al hombre que necesita y que vaya, si tiene mérito en su trayectoria como campeón de América del Mundo con el Club Nacional de Fútbol.
7: En 1924, cuando Uruguay había obtenido su primera medalla de oro en las Olimpiadas, se planteó, el equipo estaba en Francia, en Colombes, y no tenía dinero para volver. Y se le planteó entonces al Parlamento que se votara el dinero para que volviera y lo que sobrara se repartiera entre los esforzados atletas que los habían representado también. Y al igual que el senador da Silva, el entonces diputado segundo del Partido Nacional, planteó que en lugar de eso cada legislador pusiera de su bolsillo para encarar eso. Obviamente que perdió la votación con total éxito. Parecería ser que en situaciones como esta hay entidades privadas, clubes, familias, etcétera, que debieran estar en condiciones de atender esta situación de una mejor forma que el erario público.
3: La votación fue secreta, con 16 votos a favor en 29 senadores. Ahora la petición será considerada por la Cámara de Diputados.

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2: Yo no soy astrónomo, por supuesto, ni soy astrólogo tampoco, pero algo tengo que decir sobre los signos zodiacales. Aries, tu principal problema es que te preocupas demasiado por los problemas de los demás, en lugar de afrontar los tuyos propios. Debes redireccionar tu mira y buscar soluciones para ti y no para los otros. Los problemas de otras personas no tienen nada que ver aquí, salvo que esas otras personas sean de tu mismo signo y les corresponda este mismo horóscopo. En este caso, tal vez lo que estás escuchando no esté dirigido a ti, sino a esas otras personas.
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5: Bien, entramos en el último tramo de esta edición de Info Capital y les contamos que la Fundación Rostros de la Facultad de Odontología de la Universidad de la República trabaja en la rehabilitación de los pacientes con mutilaciones faciales y es el único servicio que asiste a todos los pacientes del país y que va a realizar el 20 de agosto un evento para recaudar fondos.
6: La fundación lo que hace es recibir a aquellos pacientes que no pueden estar dentro del sistema. Nosotros hace años venimos atrás de que estar dentro de lo que es el sistema integrado de salud, dentro del PIAS. Para nosotros es un servicio, dentro de todo, que es referencia a nivel nacional. Se trabaja en conjunto con psicólogos, o sea, tenemos una psicóloga dentro del servicio, fonoaudióloga, trabajador social, odontólogos, tenemos asistentes, es un servicio bastante completo. Nosotros acá hacemos desde prótesis oculares hasta prótesis pasando por prótesis nasales, prótesis auriculares, obturadores, o sea, devolvemos tanto la parte estética como la parte funcional.
7: Los pacientes llegan a la fundación luego de sufrir accidentes y pérdida de parte de su anatomía facial a raíz de enfermedades o consumo de drogas, entre otros motivos.
6: Dentro de ellos tenemos los factores oncológicos, o sea, un tumor que puede abarcar parte de la cara. Tenemos accidentes laborales, que es un gran problema, accidentes domésticos, intentos de autoeliminación y en los últimos años se ha habido una mayor incidencia en el consumo de drogas, o sea, de tipo cocaína o aquellas que aspiran por aspiración con la pérdida de apéndice nasal.
7: El 20 de agosto en Magnolio Sala, la Fundación realizará un evento para recaudar fondos sobre la temática traumatismos a cargo del deportista.

0: o sea, esa, o sea, cometí el error de no ponerme protectores, unos lentes de protectores. Entonces saltó la madera y ¿dónde fue a pegar? Buena puntería en el medio ojo. Y ahí es cuando sufrí el traumatismo, porque verme estéticamente con el ojo, con el agujero, no era estético, bueno para mí, ¿no? Uy, por Dios. Cuando realmente me pusieron la prótesis en la última prueba, lloré como un niño. Porque fue como que nada hubiese pasado. O sea, no tenía la visión en ese ojo del traumatismo, pero sí no se notaba para nada. O sea, el trabajo que hicieron fue sensacional, porque me dibujaron hasta las venitas del ojo. O sea, yo tengo un plástico ahí que realmente hay que ser... O sea, preguntarme dónde está, porque mucha gente ni se da cuenta de él.
1: Y ahora nos vamos al panorama internacional para hablar naturalmente de Colombia, que sigue tratando de rescatar vidas entre los escombros que dejó el terremoto de 7,4 grados en la escala abierta de Richter y que ha tenido algunas réplicas en el día de hoy, naturalmente de menor intensidad, pero que vuelven a agravar la situación. Hasta el momento son más de 250 los muertos y 1.300 aproximadamente los heridos, mientras el gobierno de Colombia sigue recibiendo apoyo internacional y en el caso de Cali particularmente se ha decretado un toque de queda para evitar saqueos y otros problemas.
2: A casi 24 horas del terremoto que sacudió a Colombia este lunes, las autoridades locales elevaron a más de 250 el número de muertos y más de 1.300 las personas heridas, mientras que la Asociación Colombiana de Ciudades Capitales advierte que las cifras siguen siendo preliminares y pueden variar, ya que las autoridades territoriales y los organismos de respuesta permanecen en las zonas afectadas. El sismo de magnitud 7,4 en la escala de Richter azotó el oeste de Colombia con epicentros cerca de San José del Palmar, en el departamento del Chocó, y se sintió en varias ciudades del país y naciones vecinas, y provocó daños importantes en Cali, Manizales y Quibdó, mientras que informes recientes indican que el 97,6% de las víctimas mortales se concentra en las ciudades capitales de las zonas afectadas. Mientras tanto, la alcaldía de Cali decretó un toque de queda entre las 2 de este lunes y las 6 del martes ante el temor de saqueos, así como la militarización de la ciudad ante la emergencia provocada por el terremoto, y el alcalde Alejandro Eder explicó que la medida busca garantizar la movilidad y seguridad de los equipos de emergencia y permitir que los organismos de socorro concentren sus esfuerzos en la búsqueda y rescate de personas que puedan permanecer atrapadas entre los escombros. El Servicio Geológico Colombiano señaló 96 réplicas después del terremoto de este lunes en varias regiones de Colombia, y en especial en la del Pacífico y la Andina, donde se encuentran ubicados los 6 departamentos más afectados por los movimientos, es decir, Antioquia, Caldas, Chocó, Risaralda, Quindío y el Valle del Cauca.
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4: Volvemos a nuestro país y les contamos, presten atención, el 20 de agosto el Ministerio de Salud Pública realizará una jornada masiva de vacunación en todo el país contra el meningococo para atacar la circulación de esta enfermedad.
5: Vamos cada vez abriendo más cupos, le decimos a cada una de las familias que tengan la tranquilidad que sus hijos van a acceder a la vacunación. Hoy estamos priorizando, ustedes saben, los grupos etarios de 9 a 15 años hasta fines de agosto. Después vamos a ir viendo qué o hacia qué otros grupos etarios aumentamos, dando la tranquilidad de que todos los niños de entre 2 y 18 años se van a vacunar. El 20 de agosto vamos a hacer una jornada masiva de vacunación a lo largo y ancho del país. Hoy comenzaron, se fortaleció con un convenio que hicimos con los seguros privados y a partir de la semana que viene también con las instituciones de asistencia médica colectiva, que van a fortalecer la estrategia de ir a las escuelas. Vamos a incorporar los liceos porque este grupo es prioridad en detener lo que se llama la circulación de esta bacteria, que cuando produce la enfermedad sabemos que puede ser potencialmente grave.
6: La ministra recordó

0: Que los niños y niñas a partir de los 2 meses y hasta los 15 meses de edad tienen incorporada la vacuna contra el meningococo en el esquema de vacunación, por lo cual no requiere agenda previa y se administra en cualquier puesto de vacunación, tanto público como privado.
1: Bien, y ahora vamos a la cotización de las principales monedas al cierre de la jornada. En la pizarra, el dólar se cotizó a 39,10 y 41,50. El peso argentino 0,02 y 0,20. El real 6,98,60. El euro 44,21 y 49,08. Compra y venta respectivamente. Mientras que la unidad indexada cerró la jornada con 6,6341.
2: Vamos a ver cómo va a estar el tiempo en las próximas 72 horas en Montevideo y área metropolitana. Allí vemos gris, nubes, otra vez. Mañana miércoles 12 de agosto estará nuboso y cubierto en la mañana con bajas temperaturas, heladas agrometeorológicas. En la tarde cubierto y probabilidad de precipitaciones. La mínima será de 4 grados, atentos, y la máxima de 11. El jueves 13 en la mañana estará cubierto, hay probabilidad de precipitaciones. En la tarde también están previstas precipitaciones, estará nuboso y cubierto, la máxima será de 11 grados, la mínima de 6. Y el viernes hay baja probabilidad de precipitaciones, aumenta un poquito la temperatura, estará nuboso, 15 la máxima, 7 la mínima.
1: Basta, Natalia, aguantamos algo para el fin de semana, por ahora. Vamos a ver. Bueno, llegó el momento de despedirnos.
2: Sí, nos vamos. Ya viene Lado B a la pantalla de TV Ciudad y el reencuentro con las noticias será mañana a las 8:30, a las 13 y luego estaremos minutos antes de las 19 con Alejandro Gavard para recibirles.
1: Chau.
2: Que pasen bien.

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2: El comediante estadounidense Kyle Gordon tiene una seria faceta musical, con dos álbumes de estudio y un compilado de canciones donde parodia distintos géneros y estereotipos. Para su nuevo disco, narrado por el actor británico Daniel Radcliffe, Gordon se inspira en canciones como The Lion Sleeps Tonight o el álbum Graceland de Paul Simon e interpreta a Barry Bergen, un músico blanco occidental que toma sonidos y palabras africanas porque cree que lo hacen sonar más espiritual. Kyle Gordon o Barry Bergen, Mr. Jumbo.

0: Kyle Gordon o Barry Bergen. Mr. Jumbo.
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0: Arthur Berocal, Caboclo, Río de Janeiro, Brasil, 1972.
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0: Mínima Pau, Disco Aceite.
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3: Sebastián Vázquez se ganó su lugar en la escena del pop queer ecuatoriana bajo su nombre artístico Estela. Originario de la ciudad de Cuenca, colabora en esta canción junto a Ibeno para crear una pista de lenta cadencia, cargada de humor y sensualidad, rasgos característicos de su obra. Estela con Ibeno, Camerino.

0: Estela con Ibeno. Camerino.
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1: AFC y David Stabilito. Ready or not.
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0: Unas aromas de silvestres raíces y cálidas penumbras, el espinar ardiendo en la noche encendida, como si fuera el cielo invertido de lumbres, el camino alargado, larga cinta vacía y el viento de la noche dormido por las cumbres. La sangre que fue mía, mi boca verdadera, mis manos, mis cabellos y todos mis sentidos se hundirán en el aire fragante y campesino, en ávidas raíces hasta beber las piedras. Y viviré otra vez aquella primavera en que la luna me hizo un ramo de diamelas, el río mi gran cola de torcasas de agua, para desposarme con el fauno de tierra, uniendo para siempre mis huesos y mi sangre al corazón secreto de la inmensa pradera. Mi pradera, poema de Alba Roballo, por Florencia Aguiar, Antonella Argüello, Caterina Restuccia.
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2: El artista Jon Alemol celebra la incorporación de su catálogo solista al sello Little Butterfly Records con el lanzamiento de un EP grabado en vivo en los históricos estudios Sondor con un recital a piano y voz junto a Pablo Retrovisor, pianista de Buceo Invisible y Níquel, entre otros proyectos. Un formato. Una revisita a la conjunción de la voz que conversa con la tecla y la cadencia. Jon Alemol y Pablo Retrovisor. Felices.

0: de eso se trata o no.
1: John Alemol y Pablo Retrovisor, felices.
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1: Colección Medio Siglo. Cosecha 1976.

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2: Tras la edición del nuevo álbum Magia Pagana en 2025, Lucía Romero se destaca entre las compositoras y voces emergentes montevideanas con la capacidad multiinstrumentista con formación en la licenciatura en composición del Instituto de Música de la Facultad de Artes. Su nueva canción fue editada por Little Butterfly Records con la participación del músico Esteban Pese. Grabado y mezclado por Mateo Flores en Estudio Flores, masterizado por Maximiliano Forestieri en Matriz Estudio, y el video de la canción fue dirigido por Julia Soma con el montaje de Alina Viera y el diseño gráfico de Selmar Borrás. Lucía Romero, Sin Poder Pensar.

0: Lucía Romero, Sin Poder Pensar.
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0: Queen, Killer Queen, Gales, 1974.
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